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1: 21 en punto.

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3: Es la hora 22 en punto.

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3: Es la hora 23 en punto.

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3: Es la hora 1 en punto.

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1: Es la hora 2:31 minutos.

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3: Es la hora 3 en punto.

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2: Es la hora 4 en punto.

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2: Es la hora 5 en punto.

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4: Es la hora 6 en punto.

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0: Es la hora 7 en punto.
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0: Por Canal 2, desde Colón, 839. Nuestra línea telefónica, 46-6200. Nuestro contestador automático, 46-6060. Y nuestra página de internet, buenosdiaspaís@pringles.com.ar. Estamos en la mañanita de este día, jueves 18 de junio de 2026, cuando cumplimos 9.012 programas. Y les agradecemos a estas firmas comerciales.
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0: En la parte técnica, hoy nos está acompañando nuestro amigo el Seba Menichelli, que le decimos muy, pero muy buen día, y lo recibimos hoy con un cielo parcialmente anulado, te diría que está la altura, según la estación meteorológica, casi 7 grados, 6 grados 9 precisamente, pero además con sensación térmica, debido a que tenemos un poco de viento. La humedad relativa en el ambiente, bueno, se mantiene como todos estos días, muy alta, 91%. La presión sí.

Está un poquito alto. Ráfagas de hasta 17 kilómetros. Hace que la sensación térmica sea de tan solo 5 grados 2 décimas. ¿Sí escuchaste bien? Bueno. Buen día, ¿cómo andas? Ahí tenemos a nuestro amigo La Porota, la enganché tomando justo que estaba chupándolo. Sí. ¿Fue a qué hora? 2:30 de esta madrugada. Bueno, cuéntenos cuánto. 7 grados 3 décimas. Ajá. Mirá vos qué temperatura, ¿no? Sí. ¿La mínima qué hora fue? Ah, mirá, cerquita de las 0:15 aproximadamente. 6 grados, algo nublado, pero vamos a ver algunos rayos solares, ¿eh? Sí, sí. 12 grados de temperatura máxima, 5 de mínima. O sea que va a seguir bajando esta temperatura, ¿no? Bueno, para mañana viernes, ¿qué ocurre? Ah, dice que va a estar soleado, pero con alguna nubosidad. 12 grados también de temperatura máxima. Ah, pero 3 de mínima, ¿eh? Sí, va bajando la mínima. Bueno, mañana vamos a ver sol. El día sábado, nos da para el día sábado, dice que va a estar parcialmente nublado también. 13 grados de temperatura máxima, 3 de mínima. El domingo, despejado con alguna nubosidad, 13, muchachos. Sí, tres muchachos que hacen muy bien las cosas del litoral. Son de los pagos de Federal en la provincia de Entre Ríos. Se llama Tolato Trío. Tolato es tradicional verdulera. Y un contrabajo. Sí, esos guitarras grandes que le dicen a algunos, ¿eh? El contrabajo ya no se ven casi, pero estos muchachos lo hacen muy, pero muy bien. Hoy nos vienen a entregar un hermoso chamamé que escribiera Antonito Tarragorroso. Sin ley se llama como está la República Argentina. Y Tolato Trío arranca la mañanita del día de hoy jueves. Vengan muchachos, cuando quieran, acá los están esperando.

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1: Esta mañanita nublada de día jueves, allá estuvimos hablando con el rey del Sapucay mañanero. Sí, no. Nos dejó los saludos, todo. Ay, les deja un saludo muy grande a todos los muchachos allá del establecimiento San Miguel. Sí, le mando un saludo de parte mía para Emilio, para Joaquín, para Matías y también para además, ¿no? Bueno, le vamos a dedicar este tema también. Es una polquita encurtida, encurtina, así le dicen. Ya a mí me parece que es una chamarrita, pero vamos a ver qué nos dicen los muchachos de del Gualeyán. Son de los Pagos de Diamante, en Entre Ríos también. Walter Benavides y Gustavo Duré, los autores de esta polquita encurtina. ¿Cómo se llama? La Flor del Bañado. Los del Gualeyán, aquí en la mañanita. Mirá cuántos son, che. 5, 7, muchachos.
2: Flor del Bañado llaman a esta polca encurtina. Y el nombre está bien puesto.

Margarina. Los manceros santiagueños. De canto a Monte Quemado, hermoso lugar que tiene allá la provincia de Santiago del Estero. Bueno, ya tenemos el diario de Pringle, mirá. No, sino... Ah, bueno, muchachos.

Allí está en la parte climatológica, 12 grados de temperatura máxima, 5 de mínima, cielo nublado. Sí, le ponen un sol también por la duda que llegue a salir. Yo creo que sí, que lo vamos a ver. Bueno, vamos a ver quién le erra, la estación meteorológica o el diario de Brickley. ¿Estamos? Bueno. Dafne y el... ¿Cómo? No, acá en la estación meteorológica hay otros datos de tiempo. No anuncian, es cuando la obra funciona en el público. Bueno, una obra musical para la infancia está escrita y dirigida por el pringlense Nicolás Somías junto a, Sorriba, junto a Mari Putruelli, es declarada de interés cultural de la legislatura de la Ciudad de Buenos Aires por su aporte a la salud de la infancia y también a la adolescencia. Bueno, en la página número 2 va a encontrar toda esta información. En turismo, en la página 3, impulsan un proyecto para recuperar el uso turístico del Adorni. Ordenaron nuevas medidas sobre la prueba sobre su patrimonio. Adentro, tenés que estar adentro, hermanito. Sí, vos y tu señor y todo, completito. Un acto de Güemes, un homenaje patrio a don Martín Miguel de Güemes, se hizo acá en la explanada. Residuos, caminos rurales y turismo, entre los temas de esta sección del día de hoy, ¿no? Hoy tenemos sección. Bueno, ¿a qué hora? A las 6 de la tarde. Está bien, bueno. Por la duda, si usted quiere ver, por unanimidad van a ganar ellos. Sí, sí. En fútbol, la liga de después propuesta creativa por el... por el Día del Padre. El domingo, el Día del Padre, ¿no? Bueno. La Biblioteca Pringles invita a crear un regalo artesanal para papá. El próximo domingo 20, se realiza el taller de elaboración de dados. ¿Está? Bueno, titulares del diario de Pringles, además del cupón del bingo diario para el día lunes, ¿no? Ahí está todo. Bueno, recuerde, acá nos están anunciando lluvia, la estación meteorológica no. Nosotros seguimos con la música. Miró, cantó pringlense, ¿sí? Pero está radicado allá por los pagos de General La Madrid, allá donde formó su familia, tiene sus hijos, su señora, pero en los escenarios de no solo de La Madrid, ni de Pringles, ni de qué sé yo, cuántos lugares ha visitado ya, cuántos escenarios, cuántas jineteadas que ha estado y las que va a estar todavía, ¿no? Bueno, lo incorporamos a la lista acá. Sí, ya ha venido a visitarnos en alguna otra oportunidad. Me estoy refiriendo a Facundo Quiroga. Nos viene a entregar una huella, se llama La Surera. Una huella bien, pero bien surera, en la entrega de Facundo Quiroga en la mañanita. Venga.

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1: Escuchamos a Facundo Quiroga en La Surera, hermosa huella. Sí, habla de General La Madrid, de allá donde está radicado, en La Martineta. También habla de Dorrego. En muchos de sus temas, ¿no? En Pringles, su querida madre, su padre que hace unos días nomás que se fue de la vida. El recuerdo para este cantor, que dos por tres anda visitándonos acá por la ciudad, ¿no? Le mando un gran saludo por si anda, por las dudas. Bueno, ahora viene otro cantorazo también. Mira, vos vas de Pringles hacia Martín. Nació este muchacho, que además de cantor y guitarrero, era tambero y cantor. Sí, mientras hacía el tambo, cantaba a dos por tres. Bueno, hoy nos viene a entregar un tema que le pertenece, porque es autor y compositor. Perdón si meto la pata, vamos a ver de qué se trata. No me estoy diciendo que el cantor que viene es Enzo Carmona, este hombre de aquellos pagos que hoy nos viene a interpretar este tema que le pertenece. Venga, hermano, cuando quiera, maestro. Mirá, está mateando, che, mirá.

Enzo Carmona, el tambero cantor, pasaba aquí en la mañanita entregándonos un tema que le pertenece. Perdón si meto la pata. Autor y compositor del tema. ¿Qué te parece? Lindo, lindo, ¿no? No, no has metido la pata para nada, paisano. Nosotros vamos a seguir. Yo no sé si le gusta la música de hoy, qué sé yo. Hay mucha gente que nos está sintonizando a través de la 91.3, pero también nos puede sintonizar a través de... Nos puede sintonizar en simultáneo allí por Canal 2, Sierra Visión. Ahí estamos saliendo al aire también en simultáneo. O si no, con la aplicación del diario de Pringles. Nos puede escuchar en cualquier parte del mundo. ¿Estás allá en el Mundial? Bueno, de allá nos podés escuchar también. No te hagas ningún problema. Claro, lo único es que te tiene que gustar nuestra música. Bueno, mira, ahora viene otro gran cantor argentino que se nos fue de la vida, ¿no? Y sobre todo surero, ¿no? Como lo fue don Oscar del Cerro, que nos viene a interpretar una hermosa milonga que escribiera el recordado Eduardo Negrín Andrade. Se llama La Río, el 9 de julio del año 1921. Se nos fue de la vida un 6 de marzo del 98. Su verdadero nombre, Aureliano Ávalo, desarrolló su vida en la localidad de Quilmes, ahí cerquita todo de la capital, ciudad que eligió como adopción. Bueno, ahora viene a cantarnos este tema que les comentaba, la Río Platense, don Oscar del Cerro. Tenía un seudónimo, ¿no? El Tordillo, le decía. No sé por qué, pero...

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1: Escuchábamos al tordillo Oscar del Cerro, la rioplatense, así se llamaba esta milonga. Bueno, ¿a quién le mandó? A Marcelo. Marcelo, el del pueblo, ya nos dejó el mensaje tempranito nomás, 7 menos. Sí, él seguro que quiere escuchar alguna tonada. No, no tenemos ni una tonada. Porque no, ayer lo vi a la pasada y no me pidió nada, así que no le vamos a poner. No sé si Delia, buen día, Delia Contreras también dice, tiene unos temas hermosos en su Carmona, ¿eh? Y sí, pero no nos piden, ¿eh? Nosotros por ahí, la provincia de Buenos Aires, ¿eh? De allá de los pagos de... a ver si me haces acordar vos, ¿a dónde nació Carlito Marchesini? A que lo mate. Bueno, él nació en Chivilcoy, sí. Y es uno de los...
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La refranera. ¿Los serrillanos? Mira vos. ¿De dónde? No, no, te voy a preguntar de dónde son porque no tenés ni la menor idea. No, no, yo tampoco, pero bueno. Mira, qué linda fotografía, che, que tengo acá, mira. Barbita candado, sombrero, bien surero, el recuerdo para este señor de los pagos de Madariaga, Argentino Luna. Un tema viejito, ya lo grabó allá por el año 1989. Milonga del Labrador. Argentino Luna, en la mañanita. Escuchalo, mirá.

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Lo que no sé quiénes son los cantores. Los cuatro de Salta, ¿no? Sale a buscar fortuna bajo la luna de Tartagarche. Ah, en carnaval. Bueno, está bien, ¿eh? Ahí. Se desbarranca para el carnaval. Mira. Che, estuvimos hablando un ratito con la pregunta. No sé si les va a gustar la música de hoy. A ellos sí, dice. A ellos les encanta. Bueno, un gran saludo para Negrita, para su esposo, que siempre están firmes. Aunque estén en la cama, pero ellos están sintonizando la radio y el Canal 2 de Sierra Visión, allí en Sierra de la Ventana, comarcamente descansando de algunas vacaciones. Bueno, que tengan un excelente día. Hoy vamos a tener un día acá, allá dice, está nubladito también, acá también. Así que vamos a ver qué ocurre con el día. Mientras tanto, vamos a seguir escuchando. Ahora nos vamos a... Ah, mirá, tenemos algo de Cuyo. Sí, sí, autor y compositor cuyano, Y en esta oportunidad los trovadores de Cuyo vienen a cantar esta cueca cuyana que se llama El Picahueso. Vamos a escuchar, muchachos, cuando quieran, Acá los están esperando, métanse.

0: pareció, amigazo?
1: Muy bien
2: Para eso soy de Guaymallén.
0: Si a ustedes les ha gustado, a mí me ha gustado también.
1: Y pongámosle con la segundita, sapito.
3: ¡Bueno!

0: Sí, muchas gracias, Claudio Ceferino. Él anda ya trabajando en la cuadra ahí, ¿eh? Está haciendo los buenos productos que hace día tras día, ¿eh? Y nos manda un... Mirá, ¿quién más? Buen día, está bueno el programa, dice como siempre. ¿Quién es? José Luis, ¿eh? Junto a Claudia. Bueno, un abrazo grande, José, ¿eh? Que estén muy bien. Bueno, y le vamos a seguir regalando música. En esta oportunidad tenemos una efeméride, che, un día 18 de junio como el de hoy, pero del año 1970, poeta, prosista, escritor, tenía 53 años en el momento de su muerte. Sus restos descansan en el cementerio de Merlo, en esa misma provincia. Don Antonio Esteban Agüero recibió el título de doctor honoris causa post-mortem, ¿no?, de la Universidad Nacional de San Luis, por resolución rectoral número... Relato, este hermoso tema que escribió don Antonio Esteban Agüero, se llama Digo la Mazamorra, ¿eh? ¿Quién es este cantor? Nacido en Herrera, ya en Santiago del Estero, don Lázaro Moreno, que viene a rendirle este homenaje a los grandes autores y lo hace de esta manera. Vamos a escucharlo. Dale. Digo la mazamorra.
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0: ademanes por una pizca de ceniza de jume, la planta que resume los desiertos salinos y deja que la llama le transmita su fuerza hasta que asuma un tinte levemente ambarino. 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Cuando la comes, sientes que la tierra es tu madre, más que la anciana triste que te espera en el camino, tu regreso del campo, la madre de tu madre. Su cara es una piedra trabajada por siglos. Las ciudades ignoran su gusto americano y muchos ya no saben su sabor argentino, pero ella será siempre lo que fue para el Inca, nodriza de los pueblos en el páramo andino. La noche en que fusilen canciones y poetas por haber traicionado, por haber corrompido la música y el polen, los pájaros y el fuego, quizás a mí me salven estos versos que digo.
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2: Mañana.
3: Temperatura 11 grados, cielo ligeramente nublado.
2: Como anticipamos, por un problema técnico siguen las demoras en servicios del ferrocarril Roca.
3: La empresa no confirmó aún hasta cuándo seguirá el problema.
4: Debido a problemas eléctricos hay demoras y cancelaciones en varios servicios que llegan a Constitución y viceversa. El ramal que viene de La Plata llega solamente hasta Quilmes. El de Bosque solamente llega hasta Berazategui. En tanto, en sentido contrario, tampoco están partiendo.
5: Abajo la demora. Acá te dan un certificadito de que está demorado el tren, pero bueno. Igual yo venía viajando y miro a ver qué tren tengo. Y cuando miro, veo que había demoras. Las sillas eléctricas, normalmente 2 horas.
6: Y es algo rutinario, lo de siempre.
7: Pasa.
6: ¿Qué, si te vas a poner a renegar por esto? Pero porque vuelvo a casa, es algo de laburo y no tengo apuro. Pero si te pasa un día que tenés que llevar laburo, que ya me ha pasado, te querés matar. Y voy hasta Florencio Varela.
4: Sergio Monzón, Servicio Informativo Continental.
2: Aseguran que no tiene riesgo para la población el material radioactivo robado en un laboratorio de Rosario.
3: Se trata de una fuente de cesio-137, salud más cercana a su domicilio o al 911.
2: Reiteramos, el material no tiene riesgo, pero Marina Teresa Vázquez, de la Autoridad Regulatoria Nuclear, pidió que, si lo encuentran, no lo toquen.
8: La población tiene que estar tranquila. La cantidad, por decirlo de alguna manera, de material radiactivo que puede tener esa pequeña cápsula no puede producir ningún riesgo a la salud de las personas. La cantidad que podría darle de dosis por radiación a una persona es mucho menos que hacerse una tomografía. Queremos llevar esta tranquilidad a la población. La forma que está ese material radiactivo...
2: En el Senado, La Libertad Avanza dejó caer el debate legislativo pedido por ellos del proyecto de propiedad privada.
3: De esa manera evitó que prosperara la propuesta de resolución del peronismo para destituir a Adorni.
2: Fernando de Andrés, diputado nacional del PRO, dijo que Adorni tendría que irse porque le está haciendo muy mal al gobierno.
3: De Andrés insistió en que el caso Adorni paraliza el funcionamiento del Congreso.
9: Debería, parece que tener la dignidad de dar un paso al costado y no seguir obturando el funcionamiento de un gobierno. Pero además, las cosas más complicadas que vemos es que hay una parálisis muy grande. Nosotros teníamos a priori previsto sesionar la semana que viene, pero en estas condiciones es muy difícil porque no quieren que haya...

0: ya sesión para no complicarlo a Adorni, pero necesitamos sesión para destrabar y generar mejores condiciones para todo lo que es la economía de la Argentina.
1: Pronóstico.
2: Lluvias esta tarde en Capital. La máxima para hoy, 13 grados.
3: Peta. Vino recién. Sí, pero hoy vino... No está empilchado. Se sacó el gorro, todo. Viste que se parecía al escudo argentino. Sí, nuestro amigo, compañero Raúl Oscar, el Rulo de la Caseta. Bueno, nosotros aquí en Pringles tenemos una temperatura, actualizamos, medida en hectopascales la presión. El viento que predomina en el sector oeste a 7 kilómetros con ráfagas de hasta 18 kilómetros. Hace que la sensación térmica sea de 6 grados 3 décimas. 7,5 fue la máxima, 6,1 la mínima. ¿Está bien? No, nos indican que para hoy vamos a tener un día con el cielo parcialmente nublado. O nublado, Sí, pero algún rayo solar vamos a encontrar. 12 grados de máxima, 5 de mínima. Bueno, puede ser todavía, sí. Para mañana viernes, cielo despejado con alguna nubosidad. 13 grados de máxima, 2 de mínima. Vamos a ponerle ritmo, Vamos a escuchar una chacarerita. Mira esta chica que en alguna oportunidad vino a visitarnos, Sí, a Pringles, estuvo en la radio. Bueno, este disco es, ¿cómo se llama? Un verano cualquiera. Sí, ahí lo grabó a esta hermosa chacarera. Se llama La Arisca. ¿Quién es? La gauchita, Paola Arias, la salteña, aquí en La Mañanita. Venga, hermano.

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1: Bueno, ahí nuestro operador está poniendo un tema que yo no lo conozco, ni sé quiénes son los que cantan eso. Ahí se usa mucho, jugar a la taba. La taba cayó al revés, dice. Bueno, así se llama este tema, ¿eh? Bueno. ¿Cómo se llama cuando cae al revés? De un lado es suerte, del otro... ¿Eh? ¿No sabés? ¿Eh?

0: No, no, ayer también. ¿Eh? Te lo digo, total, la gente sabe todo, ¿eh? Nosotros lo tenemos. El culo, ¿eh? Ahí está. No, no, la, vos me dijiste la... Me dijiste la yeta, nada. Bueno, seguimos con el 18 de junio, pero del año 1915, ¿eh? Mirá vos, ¿eh? Vos sabés que me recuerda, porque es gran autor y compositor de este tema tan, pero tan tradicional. Nació allá en San Lorenzo, en cercanías del cura Borochero, en la provincia de Córdoba, ¿eh? Autor, recopilador de tonadas, de canciones, que le dio vida a un estilo de música nativa con los troperos de Pampa de Achala, tradicional conjunto que fue fundador, ¿no? Don Marcos López. Fue sin ninguna duda una figura pública legendaria para la música del interior del país y alcanzó un sitial de eterno reconocimiento en sus recopilaciones, tanto como la una tradicional, la Jota Cordobesa. Sí, sí, él la escribió y la Jota Cordobesa, bueno, hubo un festival hace unos días nomás allí en esa hermosa provincia donde se presentaron los muchachos y se trajeron muchos premios allá de la fiesta de la Jota Cordobesa. Yo no sé si es nacional, fiesta nacional o provincial de la Jota Cordobesa. Bueno, don Marco López, el autor. Y hoy, mira, viene este chico que ya ha venido a visitarnos, inclusive hasta grabó un tema aquí en Pringle, ¿no? Nació en Dianfunes, pero se crió en Mina Clavero, allí en Córdoba. Nieto, nada más y nada menos que del gran bandoneonista don Pedro Vergara. Él se llama Enzo Vergara, que nos viene a interpretar esta jota cordobesa de esta manera. Venga, hermano.
1: ¡Que venga esa jota para todos mis bailarines!

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1: Se va la primerita.
2: Bueno, escuchamos la jota cordobesa de Don Marcos, Manuel López, nacido en cercanías de Cura Brochero, allá en la provincia de Córdoba, autor de la jota cordobesa. Bueno, miró, Don Horacio, ahí está.

0: ¿Qué quiere ser el sol? Y no puede ser.
1: Capullo de luz. Pero
0: está queriendo, ¿eh? Sí, amanecer, viste, pero no. No. El sol está. Sí, saldría 8:25 aproximadamente. A ver si tenemos aquí ahora sale el sol. ¿Qué tenemos ahora? 7 grados y medio. Bueno, está bien. No, andaba buscando a qué hora sale el sol hoy. Sí. Vos sabés que no.
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0: Acá donde está la información, nos dará alguna información. No.
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0: Ajá. Sale el sol a las 8:20, 8:21 aproximadamente. Ahí sale el sol. Se nos va a esconder allá por las 5, cerquita de las 6 de la tarde. 5:50 aproximadamente. Ahí está. Y a las 11:30 sale la luna. Bueno, no sé qué otra cosa quiere saber. Seguimos recorriendo el camino. Mira, acá tenemos otro mensaje que nos ha llegado. Olguita, buen día. ¿Cómo anda? Buen día. Que tengan un lindo jueves para todos. Qué bueno la Jota y toda la música. Gracias por los recuerdos. Bueno, qué lindo todo esto, ¿no? Sí, a nosotros nos gusta que nos escuche y que le traiga mucho recuerdo a toda esta buena música que tuvimos tenemos los argentinos, gracias a Dios. Y si no, también, mirá, escucha, tenemos otra efeméride. En el día de hoy, 18 de junio, lo del anterior de don Marco López, hace 111 años que había nacido. No, lo de estos muchachos que registraron este bailecito con letra y música de Eugenio Carlos Inchausti. Sí, ustedes se van a acordar de esto, ¿no? Este tema fue popularizado por el conjunto Los Arroyeños, un conjunto folclórico a la cual pertenecía el autor, ¿no? Eugenio Carlos Inchausti. ¿Ustedes se los recuerdan? El Cafrún, ¿eh? A Marito Perrota, ¿Se acuerdan de Marito Perrota, aquel que acompañaba al turco? A interpretarnos este tema, que se vengan los chicos. ¿Hace ya cuánto? 56 años que se registraba este bailecito. Y hoy lo escuchamos aquí en la mañanita. Venga, Marito, cuando quiera. Él está radicado en la Capital Federal. Sí, sí.

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la provincia de Salta, que es Cafayate. Cafayate. Y si no, pregúntenle a mi amigo Jorge Francisco. Jorge Francisco conoce Cafayate. Uy, a él le encanta ponerle mucho hielo al... Bueno, ahora toma tinto. Pero no, yo creo que no, le pega un riego al vino que no le deja sentir. El vino tinto se toma natural, ¿viste? Se, claro, no vas a sacarlo a los 40 grados de calor y te vas a tomar un vino porque te va a agarrar una curda. No, se toma natural, cuando está, ¿viste? En alguna bodeguita, ¿eh? Sí, sí. Y dice, vamos a probar, y te tomas un borgoña, a mí me encanta el borgoña, que no lo puedo encontrar. Y bueno, pero a mi amigo Jorge Francisco le gustaba este, que por supuesto lo cultivan allí en Cafayate, ¿no? Sí, que es el vino torrontés. ¡Qué rico vino, por Dios! Es blanco, ¿no? Pero tiene un gusto riquísimo. Bueno... allí cultivan ese en los viñedos, que hay de todo tipo, ¿no? Pero en especial el torrontés. Y bueno, allí fue a cantar este muchacho, sí, a ese lugar tan hermoso, y le escribió una zamba. ¿Con quién? Con Jorge Milicota. Cuando vuelvo a Cafayate. Así se llama este tema, que se lo vamos a dedicar para nuestra amiga ya, la negrita de Gucci, en Sierra de la Ventana. A ella le encanta escucharlo, ¿no? ¿A quién más? A Adelia Contreras, que también ya nos estuvo llamando tempranito, ¿no? Bueno, para todos, a todos ellos. Aquí está nada más y nada menos que el chaqueño para la vecina. Cuando vuelvo a Cafayate. Venga, hermano.

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0: Punta del Sauce.
1: Bueno, vamos a seguir recorriendo nuestro país. Nos vamos a... corazón tiene que ser, ¿no? Claro, de corazón mancero, ¿eh? Sí, sí, ¿cómo se llama este conjunto? ¿Quién nos viene a visitar y a entregarnos? ¿Qué nos viene a entregar? De don Juan Carlos Carabajal, Chacarera de los Cabos. Regalar para aquellos que no la conocen, ¿eh? Aquí están los manceros santiagueños en la mañanita. Vamos a escuchar, muchachos.

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1: Sí, sí, hoy lo vamos a tener. Después de este próximo tema, ¿eh? Miró, porque alumbra, y nada más. Le canto porque ella sabe, de mi largo caminar. De Luisito, nuestro amigo. Bueno. La luna y tanto cuma, tamborcito, calchaquí, che, me olvidé de dedicarle el tema de los manceros a Olguita Correa. Y claro, dice, vamos, manceros santiagueños todavía, ¿eh? Bueno, hace cuenta que está saludando a la selección. A mí me corta la siesta. Y bueno, pero hay que verlo, ¿eh? Así que el lunes, ¿eh?, a las 2 de la tarde juega la selección. Bueno, nosotros seguimos acompañando con la... Oh, mira qué tema, por Dios, ¿eh?

Este tema, bueno, la música viene de allá, de los pagos bolivianos, ¿sí? Es santafesino, tradicional y recordado Ariel Ramírez con su piano, y también el tucumano, Luisito, mirá, acá viene un coterráneo tuyo, hijo de inmigrantes bolivianos, ¿eh? Sí, él nació en Tucumán, en la capital, sí. Jaime Torres con su charango, lo viene a acompañar a don Ariel Ramírez a entregarnos este huayno de don Mauro Núñez, se llama Poco a Poco, ¿eh? Sí, usted lo quiere escuchar, ¿no? Ahí nos deja el saludo, Luisito, muchas gracias, ¿eh? Bueno, ahí le regalamos este huayno. Venga nomás, cuando quiera, maestro.

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Che, los muchachos de La Vino Tinto van a estar el sí, y de en la Casa del Bicentenario. Ahí está. Sí. Bueno, no tenemos material grabado de La Vino Tinto, ¿eh? Así que cuando lo tengan, muchachos, se lo pedimos, claro, para darle un poquito de difusión, si quieren ustedes, si no, no hay ningún problema. Bueno, sí, ya me lo hizo saber a mí también, ¿no? ¿Hay un sabor español próximo día 20, el Día del Padre? ¿En dónde es esto? Bueno, porción, ¿cuánto? ¿30.000 pesos? A la miércoles. Sí, no sé qué. La verdad que no sé qué. Es un sabor español que hay, lo cobran parrilla y alegría. Sí, y en letras muy chiquitas. Lo organiza la asociación. No sé, la verdad que no sé. Bueno, seguimos. 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Y es Santa Rosa de Lima, en José García de la Calle, 1658. 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No se me va a olvidar, ¿no? 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Bueno, le seguimos acompañando con la música. Yo le dije que lo íbamos a tener. Nos vienen a entregar una zamba de don Cristóforo Juárez y don Agustín Carabajal. Se llama La Rubia Moreno. Sí. ¿Quiénes son? Los muchachos. Sí, cumplieron un nuevo aniversario hace unos días nomás, en este mes de junio, cuando se lanzaban allí en el teatro de la hermosa ciudad de Salta.

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Ahí están los manceros, mirá, le damos un regalito a los puebleros. Son estos. Pero no digan nada, y a ella le va a gustar igual, ¿eh? A Olguita Correa de Grimaldi. Ah, si tocan lo mismo, ¿eh? O sea que, tengo que sacar, a ver cuántos años tiene este muchacho que viene a cantar ahora. 54 años, che. Sí, sí. Ahí alcanzó la fama. Desde entonces llevo adelante una carrera también. Insuperable, yo podría decir, ¿no? Sí, hasta el año del 93 hasta el 2005 integró el grupo de Los Nocheros, con la que alcanzó la fama. Desde entonces llevan adelante una carrera como solista, siendo autor de canciones como No saber de ti, Cuando se enferma el amor, Búscalo en tu corazón. Sí, muchas románticas, ¿no? Que no serían de nuestra música folclórica, pero bueno, algo ha grabado también, ¿sí? Nació un 4 de marzo del 72, le dije, ¿no? Sí, tiene 54. Nació en Cutralcó, allá en Neuquén, ¿eh? Tiene hijos: Lautaro, Belén, Nicolás y María. Y Franco también, sí, sí. Hermanos, sí, tiene hermanos también: Lucio y Alfredo, sí. La señora esposa se llama Valeria Ojeda, se dice, y los padres Don Lucio Rojas y María Palomo. Él es Jorge Rojas, que hoy viene a la mañanita entre...

nuestro amigo el Seba Menichelli, quien les habla, Alfredo Sánchez, invitándolos a compartir otro matecito, nuestra música, mañana a las 7, si el Tatita así no nos permite. ¿Eh? Bueno, ¿con qué nos vamos? Y no sé, así que va a pasar. Bueno, chau, nos encontramos mañana.

0: Es la hora 9:01.
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2: Las 9:01.
3: Temperatura 11 grados, cielo nublado.
2: El gobierno tiene una semana para resolver el caso Adorni antes que los...
3: Diputado de Unión por la Patria, Carlos Linares, el oficialismo no ganó tiempo, sino que postergó la agonía.
2: Linares insistió en que esto afecta directamente a La Rosada, porque Adorni es Milei.
4: Para mí, Adorni es Milei, Adorni es Karina, Adorni es el cajero del gobierno nacional. Él está involucrado, acá todo tiene que ver con todo, viene con Libra, viene el 3% de Karina, viene con todo el enredo que tiene el gobierno, que se va a ir de a poco descubriendo, y me parece que Adorni en eso es una pieza fundamental, ¿no?
3: Una encuesta en todo el país muestra que Milei gana en más provincias, pero Kicillof obtiene mayor respaldo en el conurbano.
2: El trabajo fue realizado por CBO Opinión Pública.
3: Por Continental, el director de esa consultora, Cristian Boutier, insistió en que la pelea de cara al 2027 está en territorio bonaerense.
5: A nivel federal, el presidente lo supera a Kicillof en 18 provincias, mientras que Kicillof supera a Milei en

0: 8. Provincia de Buenos Aires gana 22. La provincia de Córdoba, que le saca una diferencia de 32,5, porque tiene 53,5 de aprobación Milei sobre 21% de aprobación Kicillof.
1: Reiteramos, sigue el corte de energía en Ferrocarril Roca que genera demoras en Constitución.
2: Debido a problemas técnicos hay demoras y cancelaciones. El ramal que viene de La Plata llega solo hasta Quilmes. El de Bosque llega solamente hasta Berazategui. De momento, tampoco parte formaciones desde Constitución. La empresa dio a conocer que está trabajando para solucionar las fallas eléctricas y lo haría en breve, en tanto las quejas y la resignación es el leitmotiv de los pasajeros.
3: Es una historia de todos los días. Siempre andan con demoras, siempre cancelan o siempre pasa algo. Tiempo. Nada, uno ya se acostumbra a estar así.
4: Y para la miércoles, ¿cómo lo haces? Hace más de una hora que estoy acá. Voy para el lado de Bosque. Voy a trabajar. Soy pintor. De las 4 de la mañana salgo de mi casa de Moreno.
2: Sergio Monzón, Servicio Informativo Continental.
5: Pronóstico.
6: Se esperan lluvias para esta tarde que se extenderán hacia la noche y también madrugada. La máxima para hoy 13 grados.
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7: Atención porque está cerrado el ingreso de Huergo hacia la autopista 25 de Mayo, sentido al oeste, por mantenerse La Plata, tránsito normal. En cuanto a los servicios, reiteramos que el ferrocarril Roca tiene servicio interrumpido por una falla eléctrica en Constitución. Esto afecta a los ramales La Plata, Bosques vía Quilmes, Ezeiza, Cor y Bosques vía Temperley y el San Martín, también con demoras por problemas técnicos. El resto sin inconvenientes.
6: Temperatura 11 grados, cielo nublado.
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Comenzando la mañana 3, FM Transformación en Duplex por Canal 2 y a través de la aplicación del diario estamos en todo el mundo. Mi nombre es Leonardo Lastre y junto a Raúl Lacazette le vamos a llevar las alternativas del informador de esta jornada en la operación técnica Sebastián Manichelli, que comenzaba con el Arni. Así que bueno, estábamos comenzando porque ayer cuando le dijimos lo de Paulina Rubio, que se le pasó ese dato, hoy dijo, hoy no se me pasa, hoy chequeó la información, buscó. Y obviamente que trajo, hoy se vino preparado con el material que obviamente tiene que ser, ¿no? Justamente en el natalicio de Paul McCartney. Che, ¿cómo estamos con el pro del Mundial? Por favor, Portugal. Ojo, Inglaterra. Bien. Y ayer Colombia le ganó a Uzbekistán en el cierre. Hoy hay 4 partidos de la Copa del Mundo. Después te vamos a estar hablando. Hoy 4, mañana 3. Y agárrate porque el domingo viene la maratón de partidos. 5 partidos para el domingo. ¿Cómo? Hoy arranca la segunda fecha de la Copa del Mundo. Claro, segunda fecha de todas. Hoy por hoy están peleando por el tercer puesto Brasil, España. Veo que hay 8 equipos. Clasifican los 2 primeros de cada grupo y los 8 mejores terceros. Bueno, entre esos 8 mejores terceros están España, Brasil. Escúchame. Bueno, sí, la fiebre es mundialista. Argentina, con los goles de Messi, que es el máximo anotador en la historia de los mundiales, que es el jugador que metió, que sigue batiendo récords, porque es con la edad de Messi es el tipo que en una misma selección metió el gol siendo más joven y el gol siendo más grande. Sí, lo estuve mirando ayer la data que me pasó. Y bueno, entre tantos otros récords que ha batido Lionel Messi, que metió además un hat-trick, que es el primer jugador con esa edad en meter un hat-trick también. Así que bueno, sigue sumando historia Messi, disfrutémoslo. Lo único que digo, disfrutémoslo porque a Kane juega en Colombia, ¿cómo es? Rodríguez, James Rodríguez. Modric en Croacia, ayer cuando vi la Modric, digo, Modric todavía está. La verdad, un monumento estos tipos. Disfrutemos porque yo creo que este es el último mundial de todas estas. ¿Cómo lo trincan a Vinicius? No, es tremendo, es tremendo. Es mortal. Pero bueno, nos van a quedar todos esos. Y se nos van a ir otras grandes historias del fútbol. La verdad que esta ha sido una generación realmente muy linda, muy interesante. Pensamos en que Argentina el lunes a las 2 de la tarde. Atención porque estaba mirando eso. Nosotros el lunes vamos a estar con Teledeportes a las 13 horas. A las 2 nos vamos, cortamos. Así que un compilado rápido. Si no nos agarra, se pasa el tren. Vamos a estar a la 1 con Teledeporte. Cortamos porque a las 2 juega la selección argentina. Y a medios nacionales, y hay un número que es fuerte, ¿no? Porque habló sobre las industrias en Argentina, números que preocupan: 26.500 empresas cerradas y una capacidad instalada que apenas roza el 60%. El dirigente industrial puso sobre la mesa un debate necesario: ¿es sostenible este modelo económico para los 45 millones de argentinos? Un tema para analizar con seriedad. Porque por ahí miramos, todo es mundial, la pelotita, dale. Pero la realidad es que la Argentina está pasando un contexto económico duro, cruel, difícil, complicado, con industrias cerradas, con mucha desocupación. Y entonces lo propuso Moretti al debate. Bueno, nuestro querido coronel Pringles, la jornada de ayer estuvo marcada obviamente por la solemnidad, porque se recordó el aniversario, el 205 aniversario del paso a la inmortalidad de Martín Miguel de Güemes, con el acto que tuvo lugar en Coronel Pringles. Bueno, y para tener en cuenta lo que vamos a tener hoy en nuestro programa, bueno, vamos a estar conversando. Se nos viene el Día del Padre, no nos olvidemos de ese detalle, Sevita. Se viene el Día del Padre y nos vamos a movilizar un poco de papá, de remarla. Y hoy en la actualidad hay padres que ven sus hijos partir más temprano, porque

0: lo general, los chicos terminan la secundaria en Pringles y se van a estudiar a otros lados, La Plata, Bahía Blanca, Tandil, Olavarría. Eligen distintos destinos para ejercer sus estudios. Pero hoy se está viendo una salida anticipada de los chicos porque encuentran en otros lugares, tal vez más allá del estudio, también lo deportivo, de perseguir los sueños que van de la mano, del estudio y del deporte. Por ende, vamos a estar conversando con un papá que tiene a su hijo de 16 años viviendo en una ciudad cercana y queremos conocer un poquito esta historia. Queremos conocer un poquito esta historia de cómo va a ser para él este Día del Padre. El hecho de saber que si bien su hijo puede llegarse a Pringles, ¿o no? De español, y queremos conocer esta y otras propuestas que se tienen desde la institución. Datos a tener en cuenta. Hoy, 18 de junio. Y hoy conmemoramos el Día Internacional del Orgullo Autista y el Día Internacional para Contrarrestar el Discurso de Odio. Y hoy recordamos hitos que marcaron nuestra identidad, así como el primer clásico rosarino hoy. Hoy se jugaba, un día como hoy, se jugaba el primer clásico rosarino de 1905 entre Newell's Old Boys y Rosario Central. Y al cine, por el natalicio de Paul McCartney, con quien comenzamos, lindo tema el de Paul McCartney, me gustó, y Raúl Rizzo, también como actor de cine. Así que bueno, ahí estamos repasando un poquito también de la historia de este jueves 18 de junio, que comenzamos hablando de los datos del tiempo a esta hora.
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0: Está cubierto. Cubierto el cielo un jueves. La visibilidad alcanza los 40 kilómetros. La temperatura que tenemos ahora en la ciudad, 7 grados 7 décimas. La sensación térmica, 4 grados 8 décimas. La humedad, 93%. La presión relativa del ambiente, 1015.9 hectopascales. El viento es del sector oeste a 17 kilómetros con ráfagas de 25 kilómetros. La máxima de ayer se registró a las 15 horas 5 minutos y fue de 11 grados 9 décimas. La mínima, en tanto, se registró a las 0 horas 12 minutos de este jueves 18, sí, ahí nomás, cruzando la frontera. O a lo largo de la jornada, con probabilidad de lluvias débiles por la tarde. Viento del noroeste de 19 a 33 kilómetros y la temperatura máxima prevista para la jornada de hoy estaría llegando a los 12 grados de temperatura. Ahí estamos viendo, a ver. Ahí está. Ahí estamos viendo la plaquita. 12 grados la temperatura, la máxima para la jornada de hoy. Un pronóstico de lluvia que ha bajado. Nos da un 20% de lluvia. Ya estoy haciendo lo suyo. Es una cosa tan lindo. El sábado una máxima de 3. El domingo una máxima de 14. Bueno, la lluvia que estaba prevista para el fin de semana se ha disipado. Lo que promete ser un fin de semana. Si bien la lluvia que estaba prevista para el día sábado. Dejamos los datos del tiempo, vamos con los títulos. Dale, presentación y títulos.
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0: Vamos con los títulos, dale, comenzamos con el suplemento nacional, el suplemento que acompaña cada mañana al diario de Pringles. Y la tapa va a ser mundial. Ramírez. Por favor, pero bueno, no vamos a hablar de Boca, vamos a hablar de la Argentina. Mirá la foto, la tapa, Lionel Messi, el fenómeno, sí. El fenómeno que no para de sorprender. El mundo rendido a los pies de Lionel Messi tras la actuación.

gestión estelar en el debut de la selección en el Mundial. El eco internacional de la noche histórica de Lionel Messi ante Argelia. Los récords que rompió tras el hat-trick. El plantel de la escaloneta entrenó con baja intensidad y ya piensa en Austria. Los europeos que golearon a Jordania son rivales a respetar, pero no para temer. Es el título justamente que habla de una selección argentina que nos vuelve a ilusionar con esta alegría que nos regaló el martes por la noche después de la victoria sobre Argelia por 3-0. En otros títulos, en Rosario, alerta nacional por el robo de una cápsula con material radioactivo. Oficialismo logró postergar sesión en Senado una semana, pero avanza. El caso del uruguayo fue flojo en lo deportivo. Arruabarrena no iba a tenerlo en cuenta. Rescisión de contrato. Pará. ¿Quién era el que vi ayer? Con 40 años corre más rápido que Jiménez, el otro 9 que tenemos en Boca, que también. Hay que. El primer refuerzo empezó.

Vamos con los títulos de etapa de este jueves 18 de junio. Dafne y el dragón. Nicolás Orribas, lo más importante es cuando la obra funciona en el público. La obra musical para las infancias, escrita y dirigida por el preinglense Nicolás Sorribas, junto a Mari Putruelli, fue declarada de interés cultural por la legislatura de la ciudad en Buenos Aires por su aporte a la salud de las infancias y adolescencias. Ayer, nota, aquí en El Informador estuvimos dialogando con el preinglense que está radicado en Capital Federal. Turismo, impulsan un proyecto para recuperar el uso turístico del dique Paso de las Piedras. Concejales de nuestra ciudad proponen habilitar sectores para acampe, pesca, turismo y actividades recreativas con control ambiental. En el reporte nacional, Causa Adorni ordenaron nuevas medidas de prueba sobre su patrimonio. Creo que la pegó con el empate de Cabo Verde y ahí sacó otros. Sí, apostó fuerte y también hay que sumárselo al patrimonio. Sí. No, ahí apostó fuerte. Tengo la data. Atención porque subió el patrimonio. Propuesta creativa para el Día del Padre, la Biblioteca Pringles invita a crear un regalo artesanal para papá. En la frase del día, estamos muy felices, es el reconocimiento a muchos años de trabajo, pero sobre todo al trabajo de un equipo, y eso es hermoso. Lo más importante son canciones de María Elena Walsh, expresó Nicolás Sorribas ayer por la mañana aquí, en El Informador de la 91.3 FM Transformación. Títulos que se destacan en la portada principal del diario de Pringles de este jueves 18 de junio.

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6: 9 de la mañana, 31 minutos.
7: Reiteramos, la justicia avaló el cambio de domicilio de la AFA a la provincia de Buenos Aires. Cámara Nacional en lo civil falló a favor de la máxima autoridad del fútbol argentino.
6: Por Continental, Cristian Boutier, de la consultora CB, dijo que si Kicillof se presenta, va seguro a un balotaje.
7: Explicó que el gobernador...

0: bonaerense es quien mayor base electoral tiene, aunque aclaró que su techo es bajo.
1: En tanto, a nivel federal, máxima pronosticada 13 grados.
0: La actual, 11 grados, cielo nublado.
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2: Alejandro Canepa, buen día. ¿Cómo estamos, Alejandro?
3: ¿Cómo estás, Fernando? Estamos más o menos iguales, me parece, con el tema de la...
2: ¿De la congestión?
3: De la congestión.
2: Estoy al horno, sí.
3: Te estaba escuchando atentamente de lo que es la llegada de esta casa, ¿no? De esta antena que tenemos, que es una antena tremendamente potente, ¿no? Y además con un...
2: No, increíble.
3: Yo te digo, yo hace 34 años que trabajo en Continental y me consta en actas, como dicen los profesionales y los escribanos, que, bueno, que la llegada de la radio en la Argentina productiva, no me gusta decir palabra interior, Argentina productiva, es realmente impresionante. La llegada, la claridad por AM590.
2: Tengo, sí, obvio,
3: registros de 650 kilómetros que llega perfectamente, pero perfectamente, sin ningún tipo de ruido. Uh-huh. Es más, en Merlo San Luis, arriba, en la sierra, en la zona esa donde no se escucha nada, contiene muchos kilómetros por el lomo, como se dice, cuando viene la hacienda viene de lejos, viene con muchos kilómetros en el lomo, y realmente somos líderes sin ningún lugar a duda en cuanto a la llegada y a la calidad, ¿se dice calidad? Y a la calidad.
2: Sí, obviamente, es increíble.
3: De la edición, así que bueno, quería agregar esto al comentario que hacías. Iba, que no queremos grasa, sino queremos carne, ¿no es cierto? Sin grasa, aunque la grasa un poquito de gusto le da, ¿no? Por supuesto, tampoco seamos tan obsesivos con el tema de que no tenga la grasa la carne, porque es la que le da la palatabilidad al producto que consumimos. Así que 1.540 animales, va a empezar 9:30, 10 menos cuarto. ¿Entendés lo que te digo, Fernando?
2: Sí, claro.
3: El carnicero está muy justo. El carnicero tiene costos fijos muy altos y por eso en muchos casos no puede bajar, aunque necesitaría bajar la carne a nosotros, al precio al mostrador, para poder venderla, pero tiene costos muy altos el carnicero, por esas razones que no baja en muchos lugares, más allá que hay muchas ofertas y que, bueno, el producto está planchado en la calle. La venta y el consumo por habitante por año, lamentablemente, ¿no?, de carne vacuna ha caído fuertemente. 1.540 entonces los vacunos anotados hoy para esta tercera y anteúltima ronda de negocios de la semana. En cuanto a Chicago, está esperando el trigo en $225 julio, $227.5 septiembre. El maíz está cayendo un dólar, julio 164, $167.75 septiembre. Y la soja con una caída fuerte. Creo que los fondos están saliendo, están vendiendo contratos. $4 se está perdiendo, $413 paga julio, $414.50 agosto. Y 414.50 también la tonelada a la posición de septiembre. Un tema que venimos tratando, y con esto voy cerrando, lo que reclama la Cámara Argentina de Fabricantes de Maquinaria Agrícola, el saldo técnico del IVA, las inversiones, ¿no?, que hacen la fábrica, uh-huh, y acompañar los procesos de modernización que demanda el sector. Un tema que venimos tratando en la Hora del Campo y también en Chacra Agrocontinental. Fernando, muchas gracias. Nos reencontramos en el día de mañana. Después del remate hoy habrá un gran puchero, aquí en el mercado, que se hace todos los años para esta fecha.
2: Un abrazo.
3: Chao.
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4: Nos vamos a poner en contacto rápidamente con el móvil de exteriores, Raúl Lacassette, que ya está recorriendo las calles de Coronel Pringles, porque, bueno, los vecinos se comunican con nosotros y nosotros acudimos a donde nos llaman. ¿Es así, Raúl? Buen día, ¿cómo estás?
5: Hola, Leo, buen día. Verdad que las calles están detonadas, producto también, obviamente, de una cantidad de días de lluvia, humedad, terreno flojo que se va rompiendo, y tal vez también, ¿no?, la ausencia de arreglos prolongados, lo que hace que se vaya agudizando un poco más, ¿no? Viridad, que yo creo que debe estar 1.000 metros más o menos, y hay una leve niebla, ¿no?, por así decirlo, que deja una oscuridad un poquito más habitual, más llamativa que otros días, ¿no? Bueno, y no hay viento, prácticamente.

0: Perdón, calle 27. Estamos acá, creo, esperaba para ir a cuenta, me parece que es 57, 57, 56, 58. Por eso digo de la ausencia de arreglos, porque la verdad que esta calle en varias ocasiones hemos venido por el reclamo que hacen los vecinos, ¿no? No tanto en bicicleta como en auto, y se va deteriorando mucho. Así que, bueno, solamente queríamos venir para responder a la información que nos mandan los vecinos, porque indudablemente también ellos están reclamando que haya alguna atención, que pasen las máquinas como para arreglar, ¿no?
1: Bien.
0: Los otros días estuve ahí en la zona de Clover Divisorio. También tremenda, la calle está 18, con muchísima cantidad de pozos, había partido justo ese día, fue el lunes, sí, por supuesto, pero fíjate esta marca de pasto en la huella que ha dejado el auto, que ha tenido que ir esquivando este pozo, ¿no? O
1: Sí. Ahí
0: sea
1: pasó.
0: que,
1: Ese es rodado más de camión que de.
0: sí, el camión, sí, fíjate, son los duales, mira, sí. Sí, no, es una
1: No
0: zona
1: es.
0: que está. Más adelante, acaso ya me voy para la 56, creo, ¿no?
1: Sí.
0: También hay un pozo al lado del otro.
1: Sí,
0: Podemos tomar alguna
1: más
0: imagen.
1: en una época en donde, bueno, ha llovido mucho, los caminos han aflojado y, bueno, ha quedado así marcado, ¿no?
0: Claro, acá estos no se les colocó pedregullo, viste que en algunas calles ha dado resultado. Ha dado resultado. En otras no. Que fue el eterno, sí, es el eterno. ¿Viste la publicidad esa de las ojotas que el padre casi no
1: Ah,
0: dice nada, pero muestra cómo está?
1: que la mujer le pregunta, amor, ¿qué estarías precisando? Y están encintando las zapatillas.
0: Claro, exactamente,
1: Y no
0: sí, más
1: sé,
0: o menos
1: amor,
0: así.
1: algo que me haga falta. Ah, una taza.
0: Sí,
1: Digo.
0: también, sí, pero bueno, eso.
1: Bueno, mire,
0: Nada materialista.
1: después lo charlamos acá, porque yo lo voy a poner en contexto. Vamos a hablar con un papá ahora. Hoy la realidad va por otro lado. Hay muchos
0: Sí.
1: chicos que emigran siendo muy jovencitos de la ciudad. Y bueno, queremos conocer un poquito esta historia, porque él va a vivir su Día del Padre, que ahora nos va a contar cómo lo va a vivir, sabiendo que su hijo, 16 años, ya no está
0: Sí.
1: viviendo más en su casa.
0: Ah, oh, qué chiquito, sí.
1: Chiquito. Uno lo
0: Sí,
1: ve, es
0: muy
1: enorme, es
0: chico.
1: grandote, pero cuando los ves en el día a día decís, son chicos, porque me toca hablar
0: Bueno, vos
1: con
0: sabés
1: otro.
0: que yo ya pasé, ¿no? Pero lo del nido vacío.
1: Sí.
0: Vas a la habitación de los chicos, están las dos camas desocupadas. Y a
1: Bueno.
0: veces te pones a recordar, ¿no? Justo me pasó ayer.
1: Adiós. Bueno, Raúl Lacasette en el móvil de exteriores, ¿eh? Como siempre, llevándonos toda la información que nos llega desde los distintos rincones de la ciudad, ¿eh? Y bueno, a donde nos llaman, ahí vamos. Bueno, vamos a cambiar de tema. Vamos a hablar con Leonardo Vallejos. Es el papá de Bautista Vallejos. Estudiantes de Bahía Blanca, junto con Román Ranzuglia. Y bueno, obviamente que son instituciones que tienen un manejo distinto, que piden más horas, que otro trabajo, otra velocidad de juego, un montón de cuestiones. Y la realidad es que uno por ahí también en la familia se cansa de.
2: Así que bueno, es una experiencia que es sacrificio. Y bueno, llevarlo todos los días, lo hicimos el año pasado, con 15 años, llevarlo y traerlo. Así que bueno, pero bueno, vale la pena porque vemos el esfuerzo que pone él.
1: Obviamente es difícil hablar de estas situaciones porque, a ver, es lo que decía, uno espera que los chicos se vayan ya de grande, una vez terminada la secundaria, que se van con todo el grupo de amigos y están con todos los amigos por ahí en otra ciudad o eligen una carrera, pero ya tienen más o menos el camino marcado. Pero en este caso, ¿cómo fue esa primera noche en la que volviste un poco lo que decía Raúl? Miraste la habitación y viste que estaba vacía. Y entendiste que Bautista ya no dormía bajo tu mismo techo.

0: Sí, tal cual, te pasan cantidad de emociones, ¿viste? Emociones, bueno, y mismo uno se quiebra
1: sí.
0: Para hablar también. Uno lo extraña, pero bueno, estamos apostando por lo mejor para él. Sabemos que él también se la banca ya, porque de la nada, con 16 años, ponerse a cocinar, hacer un pensamiento que, bueno, te deja tranquilo, porque lo hace bien, le pone lo mejor, ve el esfuerzo que hacemos nosotros, como es. Así que, bueno, eso también nos deja a nosotros tranquilos de no estar acá, pero bueno, también estamos cerca, podemos ir. También pasó que se enfermó y, bueno, uno que está acá, vale, lleva el termómetro, le mira la fiebre, pero bueno, cuando le pasa, no sé, a las 12 de la noche, y bueno, viste, puedo decir por qué no estoy allá.
1: Tu emoción es la mía, porque por ahí uno vive situaciones muy similares. Yo sabía que me iba a quebrar cuando te escuchara hablar. Bueno, simplemente sabemos que Estudiantes es un club enorme, con mucha historia, un nivel de básquetbol. Para vos como un papá, para tu mujer, saber que tu hijo está a una distancia y está solo muchas veces.
0: Sí, tal cual, lo vemos, sí, pero a su vez no los queremos meter en esa, porque, bueno, es todo lo mejor para él. Los agarramos en eso. Sabemos que lo hacen en el club, también hay muchos padres que los han brindado la puerta, lo invitan a comer. Cuesta por ahí con 16 años que tomen la decisión, que, bueno, que era lo que le gusta y lo mejor para él. Se tuvo que cambiar de escuela, adaptarse a la escuela ya. Le va bien en el estudio.
1: Qué fundamental.
0: Los padres lo han ayudado a que puedan entrar al show. Y bueno, sí, el equipo va bien.
1: Sí.
0: Gracias a Dios, los chicos de Pino están liderando la categoría. Vienen primero en la tabla, invicto. Así que ahora se va la segunda fecha, a ver qué pasa, cómo es. Y bueno, Bauti también lo convocan en U21, que también, esa es la otra buena, que también, que él está todo el día entrenando, si no entrena en U17, está en U21.
1: Pero esos son los profes también, que lo tratan de mantener ocupado, cosa que no piense. Por ahí uno lo vive... muy similar. Yo creo que son los profes que tratan de que tengan el tiempo ocupado, la cabeza ocupada. Y
0: el potencial que hay, porque no, por más que uno lo tenga la mente ocupada, el equipo tiene que ganar, ¿viste? Y por ahí, por lástima, no te van a poner lo que uno siente, ¿entendés? Cuando se juega un campeonato, lo juegan a querer ganar, ¿viste? Por cosas capaz que no te van a poner, bueno, que te hacen que te pongan.
1: Leo, a distancia obviamente el teléfono se vuelve todo, ¿no? Para los chicos, tal vez de su edad, muchas veces son chicos de pocas palabras, muchas veces se guardan un montón de cuestiones, pero bueno, ¿cómo aprendieron a leerse a la distancia?
0: Está mucho con la madre, él tiene mucho con la madre. Yo soy así en el sentido, no soy muy lucho para mandar mensaje, un audio, pero bueno, estoy en comunicación constante por medio de la mamá, que siempre
1: está al tanto.
0: Como son. Los nenes son los

0: errores son más mameros.
1: Sí.
0: Pero bueno, los comunicamos todos los días con la madre, así por medio de la madre, le hacemos videollamadas, vemos cómo estamos, cómo está el estado de ánimo, y bueno, me salva a mí que yo, por ejemplo, viajo a verlo, voy a verlo como entrena por ahí y los partidos.
1: Claro, claro. ¿Cómo se divide en eso?
0: Tiene más atado lo que es el negocio, y bueno, por el momento voy yo, por ahí los turnamos, por ahí vamos los dos. Así que bueno, le vamos buscando la vuelta también, claro. Porque bueno, el negocio también los demanda, sí, que tiene que estar.
1: Y sí, porque a ver, hoy ustedes están manteniendo una vida acá, los ayuda con los alquileres, los viajes, los viáticos.
0: No, todo eso sale de uno mismo, Leo. Eso lamentablemente tenés que ir vos y listo. Por eso, bueno, le metemos negocio, le metemos a lo que sea para que, claro, bueno, sale del bolso. Hemos viajado con lluvia, con viento, con calor, en todos los factores que, bueno, que tenés que estar. Y no puedo decir mañana voy, no voy, porque también se van quedando ellos también. Ellos están mucho con la jugada, mucho todo ahí, así que, bueno, tenés que viajar.
1: Sí, sí. Que mientras sus amigos acá en Pringles piensan tal vez en salir el fin de semana, en... Él se tiene, vos lo decías, cocinar, lavar la ropa, estudiar, y además rendir bajo presión, porque está en una liga muy competitiva, en donde vos sabés que si te quedás, vienen otros por atrás y te sacan el puesto. ¿Sentís que el deporte le regaló una madurez anticipada? ¿Te da un poquito de pena que haya tenido que quemar etapas tan rápido?
0: Y sí, por ahí sí te da pena, pero bueno... qué sé yo, la cabeza de él la tiene enfocada en el básquet. En el básquet, acá, bueno, sí, lo llevaba ahí a casa sola, viste, chico, bueno, lo que va a hacer es menos jugar básquet, pero no, hoy ves que el estudio le va bien, hay muchos amiguitos de él que están jugando, salen y, bueno, hacen otras cosas que bueno, que vos ves que él no se...
1: Padre, una fecha que suele ser de mesas largas, de abrazos, pero obviamente está la ocupación de ustedes como familia acá en Pringles y el fixture, las obligaciones que tiene Bauti en Bahía Blanca. ¿Cómo pensás que va a ser este domingo especial, sabiendo que el mejor regalo es ver a un hijo feliz, ¿no? Aunque eso significa...
0: Sí, el sábado. Ajá. Y por ahí si está convocado en 91, no sé si el domingo, pero bueno, no, lo voy a buscar. Lo voy a buscar, que aquí le estamos buscando más, un viaje menos.
1: ¿Te lo traes?
0: No. Sí, lo traigo para acá. Sí. Así que bueno, vamos a pasar acá porque, bueno, viste, como es...
1: Bauti hace poquito igual. Cumplió años. ¿Cómo hicieron con eso? Porque recién te escuchaba la logística de cuando se enfermó y es tremendo.
0: No, también un feliz cumpleaños a la distancia y en ese sentido, no sé, somos de sentirlo, pero sabemos lo que está haciendo y que eso no, como que no es una obligación estar como para, si sabemos que estamos todos los días.
1: Sí, bien. Bueno, Leo, imagínate que nada. Y bueno, si tuvieras que resumir en una sola frase lo que siente este papá pringlense que se rompe el alma acá para que él brille allá, ¿qué le dirías al oído?
0: Pueda, lo vamos a acompañar y bueno, como padre también orgulloso. Orgulloso porque también me hizo sentir cosas que nunca me habían pasado. Nunca había compartido con él cosas y que, bueno, ahora que grande, en una grada a mirarlo. Y hoy uno piensa tantas cosas que no comparte con los hijos. Y bueno, me tocó cantidad de veces llevarlo y mirarlo y hoy...
1: El ratito de ir a verlo los fines de semana es un ratito único.
0: Sí, tal cual. Es algo que bueno, solo un padre sabe lo que es.

0: ver a mi hijo. Así que bueno.
1: Leo.
0: Es lindo.
1: Sí, Leo, gracias por esa emoción.
0: Por dentro hay algo que te dice, sí, es la verdad y la emoción y lo más lindo te puede pasar, así y que ellos estén bien.
1: Leo, ¿es único hijo, Bauti?
0: No, Santino y Gabriel.
1: Y Gabriel, ajá, bien. Sí. ¿Son más chicos, más grandes? No.
0: El más grande no, bombero, colega de ustedes.
1: Ah, bien, sí, ahí caí. Bien.
0: Sí.
1: Bien, bueno, Leo, nada, un abrazo enorme, a seguir bueno, peleando por ese sueño, un saludo para toda la familia, y en vos saludar a todos los muchos padres que...
0: Pasó a mí, que no, uno no le da bolilla que de no ir a mirarlo, pero es muy importante para los padres.
1: Y para los
0: para
1: chicos,
0: ellos, sí. Más que todo.
1: Sí.
0: Para ellos, que el padre vaya, aliente, que esté ahí, que lo acompañe, que le dé un abrazo, que lo aconseje. Porque ellos hoy en la competencia también salen frustrados, salen chiflados, salen con muchas cosas, y bueno, ahí también que estén los papás para poder contenerlo, para poder dar un abrazo, para decirle, hijo, igual, ya está, erran los mayores, no van a errar ustedes, pero es tanta la presión por ahí que ellos se cargan, audiencia, y bueno, feliz Día del Padre para todos.
1: Dale, abrazo grande.
0: Gracias, Leo.
1: Chau.
0: Un abrazo.
1: Chau. Leo Vallejos, su hijo, 16 años tiene y está viviendo solo en Bahía Blanca, jugando para Estudiantes. Bueno, como él, como tantos otros hijos que se fueron muy de jóvenes, el Russo Bettiga, el Pili Cueva, sus alas. A mí me toca con Mateo por acá el mensaje. Me pedían tranquilidad, todo es hermoso. Dice, ahora son muy chicos, entiendo las lágrimas. Uno. Sos un padre, un abrazo, feliz Día del Padre, dice la nuestra vecina de ahí de. Y bueno, Leo nos contaba un poquito lo que le pasa a él cuando tiene a su hijo a una distancia importante y sabe esos momentos que se comparten. Bueno, en él, a todos los padres, a los que lo tienen acá, a los que los tienen lejos, se viene el Día del Padre. Bueno.
2: Indagatoria del hermano de Manuel Adorni por presunto enriquecimiento ilícito.
3: La Fiscalía ya había pedido la última declaración jurada que presentó el legislador bonaerense ante la Oficina Anticorrupción.
2: Mientras la Casa Rosada intenta mantener a Manuel Adorni, la justicia avanza sobre nuevas pruebas que lo comprometen.
3: Además del origen del dinero y las propiedades, el fiscal Polichita sumó a hombre de Coxis en el celular del contratista Matías Tabar.
2: A todo esto, el senador de la UCR, Maximiliano Abad, dijo que la decisión para que Adorni no siga es unánime.
3: Por Continental, Abad dijo que el daño que le genera Adorni al gobierno no tiene límite.
4: Yo creo que hay tres posibilidades. Renuncia, lo renuncian, punto, y ocurran dos de las tres opciones. Que renuncia, porque rápidamente tenemos que dar una vuelta a la página de esto.
2: En la causa Cuadernos, hoy sigue la audiencia con testigos de la flota presidencial de aviones durante la gestión de Cristina y Néstor Kirchner.
5: Durante esta jornada habrá más testimonios vinculados a la flota del área presidencial que operó durante los gobiernos de Néstor Kirchner con distintos roles vinculados a la operación y logística de los vuelos oficiales. Sergio Monzón, Servicio Informativo Continental.
3: El gremio de la UTA amenaza con un paro de colectivos en el AMBA tras la negativa a un aumento salarial por parte de los empresarios.
2: La advertencia se produce tras no haber llegado a un acuerdo paritario en la reunión del pasado martes.
3: Esperan lluvias para esta tarde en la ciudad de Buenos Aires con frío, máxima 13 grados.
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0: 7-4. En la tómbola de Montevideo, quiniela uruguaya a la cabeza, el 770-770. En Córdoba, a la cabeza, 43.200-43.200. En la tómbola de Entre Ríos, a la cabeza, el 6.698-6698. Me voy a la jugada de la Quiniela Plus. De los 20 números con 8 puntos, el pozo quedó vacante. Pozo que supera los 440 millones de pesos. En la Quiniela Super Plus hubo 6 ganadores con 7 puntos que van a cobrar poco más de 2 millones de pesos. Y en la Quiniela Chance Plus hubo un ganador con 8 puntos que va a cobrar poco más de 49 millones de pesos en la Quiniela Chance Plus. Voy a la jugada del loto tradicional. No hubo ganadores con 6 puntos en el tradicional. El pozo supera los 2.290 millones de pesos. En el match del loto no hubo ganadores con 6 aciertos. Quedó vacante también el pozo. Supera los 160 millones de pesos. En el desquite tampoco hubo ganadores, quedó vacante. El pozo supera los 530 millones de pesos. Y en el sale o sale hubo 5 ganadores con 5 puntos que van a cobrar poco más de 7 millones de pesos en el sale o sale del loto. Me voy al Kini 6. 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
0: Y ahora nos vamos a inspirar, tomar olor, porque se viene algo muy rico para este fin de semana. El invierno se pasa mejor con una rica paella, por ende nos vamos a meter en la cocina de la sociedad española porque se está preparando lo que ya se ha hecho tradicional.
2: Hola, buen día, Leo, ¿cómo estás?
0: Muy bien. ¿Vos?
2: Muy bien.
0: Bueno. ¿Cómo están viviendo la institución en la previa de este plato tan esperado, como decía, ¿no? En esta justo comienza el invierno y tener una rica paella en la mesa es más que rico. Así que bueno, ¿cómo lo están viviendo todo esto?
2: Así es. Bueno, contentos porque dice que la paella se hace una vez al año. Habíamos hecho en 2025, más o menos en esta fecha, en el mes de junio. Así que bueno, contentos de poder volver a repetirla y con éxito porque bueno, ya llevamos vendida muchas porciones. Y bueno, así que con expectativa.
0: Bien.
2: Hoy en los preparativos, ya inicia lo que es más la cocina. Sí, en realidad se prepara ahí el sábado y la entrega es recién preparada.
0: Ajá, bien. Bueno,
2: mañana lo que se empieza a hacer es la limpieza de todo lo que es los bichos de mar, bueno, a organizar todo lo que es los demás condimentos, pero bueno, el sábado,
0: me decía, hay una logística más que interesante, pero digo, ¿cómo, de qué está compuesta esta paella?
2: Después, bueno, lleva un poco de pollo también, pero la verdad que siempre somos generosos con lo que se le pone de mar, porque bueno, sabemos que es el punto fuerte de la paella. Y después el condimento, que también es muy importante.
0: Bien.
2: Bueno, por supuesto, ¿no? Ingrediente también muy importante es el arroz, pero el condimento que no puede faltar.
0: Bien.

0: Bueno, la idea es vender qué cantidad de porciones previstas para este
1: Siempre,
0: sábado, sí.
1: sí, siempre hacemos unas 100, a veces alguna más, porque por ahí a último momento siempre hay alguien que quiere alguna porción más o se olvidó de pedir y entonces, bueno, a último momento pide, pero nos gustaría poder, como siempre, terminar de vender todas las porciones, ¿no? Esa es la idea. Pero
0: Claro.
1: bueno, todavía hay tiempo para pedir, estamos tomando reservas, así que bueno,
0: No, no.
1: invitamos a la comunidad que por ahí aquel que la probó siempre vuelve a pedir.
0: Claro.
1: Y bueno, y aquel que todavía no, y por ahí no se anima o tiene dudas, la verdad que...
0: Número de teléfono al que la gente se pueda contactar para hacer el pedido de la porción de paella que tiene qué valor.
1: 30.000 pesos la porción de 800 gramos. Sale ya en bandejas preparadas, lista para microondas, si le quieren dar un toquecito, pero si no, ya te digo, sale muy caliente, así que se puede llevar directamente a la mesa.
0: Bien.
1: Y la porción es abundante, son
0: Bien.
1: 800 gramos, que bueno, depende, ¿no? Al que le gusta mucho por ahí, pero si no, es una porción que por ahí se puede compartir.
0: Pican cuatro, comen dos, podemos decir.
1: Sí, digamos que sí,
0: Bien, bien,
1: digamos que sí.
0: bien.
1: A mí me gusta mucho, por ejemplo, entonces me cuesta a veces, pero, o sea, sí, es verdad que sí, como vos decís. Martín, que es una de las integrantes de la Asociación Española, al 2923-565012. Y si no, también a Gustavo Pérez Santillán, también lo pueden llamar, pero en realidad Susana es la que está por ahí ahora
0: Más abocada.
1: tomando, encargándose de, sí, de tomar los pedidos y llevar el registro.
0: Bien. ¿A partir de qué hora?
1: A partir de las 12:30 horas, invitamos a la gente por ahí que no lo haga mucho antes, porque en realidad, ya te digo, se termina de preparar para tenerla a ese horario y se fraccionan las porciones y se despachan a partir de las 12:30. Pero bueno, siempre es muy ágil el despacho porque, bueno, salen muchas porciones juntas, vamos preparando y llevando, y retiran abajo directamente, no hay que subir al Salón de los Altos.
0: Ah, bien.
1: Siempre estamos ahí preparados en la entrada esperándolos, así que bueno. Ya te
0: Preparan
1: digo,
0: una mesa. ¿Cuánta gente utilizan para la preparación de una paella de este estilo? ¿Son muchos colaboradores?
1: y en general, soy mañana también, porque bueno, que por ahí lavar, pelar verduras, entonces bueno, y después el sábado, ya ahí no tantos, son los cocineros propiamente por ahí, pero siempre alguien más va a dar una manito, ¿viste? Después hay que cortar por ahí algunos, no sé, morrones, limones o algo que se le pone siempre arriba para decorar este.
0: Objetivo que se tiene para, bueno, para futuros eventos en la institución, para arreglos que se tengan que hacer, ¿qué se tiene agendado?
1: Sí, siempre, la verdad que siempre surgen cosas, porque bueno, nosotros cumplimos este año muchos años, más de 100, 135, así que siempre hay cosas para, bueno, por ejemplo, ahora viste que estamos con una obra en el Mesón, en el Prado Español, estamos ampliando, haciendo dos baños y una parrilla, que ya nos falta muy poquito, es más, ya se estrenó la parrilla, pero bueno, nos faltan algunos detalles. Así que bueno, terminando esta obra que realmente fue muy costosa, muy importante, y también el exterior, si bien se comunica con la cocina del salón, pero bueno, está afuera y los baños lo mismo. Así que bueno, por ahora es como la obra más grande
0: ¿Qué se
1: que hemos
0: tiene?
1: emprendido y bueno, estamos con eso. Pero ya te digo, siempre surgen gastos, bueno, que hay que también cubrir. Bueno, invitarlos a, como te digo, a probarla, si no la han probado en otro momento. O a repetir, y bueno, y a disfrutar de este plato tan típico español que, bueno, que muy pocas veces se ofrece en la ciudad, y nosotros ya te digo, lo hacemos una vez al año. Así que esperamos que...
0: Para la propuesta de este sábado, ¿eh? 12:30,
1: Bueno,
0: ya
1: muchas
0: pueden pasar
1: gracias.
0: a retirarlo.
1: 12:30 horas pueden pasar a retirar, los invitamos a reservar con anterioridad, es mejor para una cuestión de, para organizarnos nosotros mejor, y también por ahí el que va en el momento, sabe que tiene segura su porción,
0: Bien.
1: para no quedarse por ahí con las ganas de probarla. Así que los invitamos a que...
0: Para este fin de semana, sábado 12:30, en los Altos del Teatro Español, uno lo espera abajo.

0: uno tiene por qué subir las escaleras, le dan la porción, 30 mil pesos la misma, así que no te quedes sin comerte una rica paella.
1: Por Continental, el senador de Juntos por el Cambio, Maximiliano Abad, dijo que el tema a la página en este tema.
2: En este sentido, dijo Abad que solo caben tres posibilidades: que Adorni renuncie, que lo echen o que el Parlamento lo corra del cargo.
1: En Córdoba comenzó a declarar el segundo detenido por el femicidio de Agostina Vega.
2: Se trata de Osvaldo Faceta, de 47 años, imputado por encubrimiento agravado.
1: El fiscal Raúl Garzón, en tanto, citó para mañana al mediodía a la tercera apresada en la causa.
2: Es Soledad Andreani, quien fuera amante de Claudio Barrelier, apuntado como autor material del crimen y que se negó a declarar.
1: Donald Trump destacó el fondo de reconstrucción para Irán, que aceptó como condición para sellar un pacto definitivo.
2: El acuerdo que se firmó en Versalles, además, establece una tregua de 60 días entre Washington y Teherán, con cese de hostilidades.
1: También el estrecho de Hormuz abierto sin peajes.
2: Resta ultimar los detalles de las condiciones por las que
3: Irán... Y al 2026, ¡vamos Argentina! ¡Vamos por una más!

0: Seguimos en la mañana del informador. 5 grados, 5 grados es la temperatura que tenemos ahora. Bien, este fin de semana se tiene previsto, el sábado más precisamente, hay una propuesta también interesante. Bueno, queremos conocer un poquito de esta propuesta que se va a estar llevando a cabo en la Biblioteca Pringles, y vamos a charlar con Erika Ferreira, quien, bueno, quiero agradecer este ratito, que sé que está con muchas propuestas, mucho trabajo, y se ha tomado este ratito para charlar con nosotros. Erika, ¿cómo estás? Buen día.
1: Hola, buen día, León. Es un taller creativo para uh-huh. aprender distintas técnicas sobre uh-huh. una bandeja, o sea, especial Día del Padre.
0: Sí.
1: Sí, en este taller, o sea, es la idea es enseñar.
0: Ay, se nos cortó, justo se nos cortó el... Bueno, lo vamos a intentar de vuelta, para charlar un poquito con Erika. Estábamos sobre, bueno, este proyecto, esta propuesta que decíamos se tiene para la Biblioteca Pringles. El hecho de hacer un trabajo mismo para regalar a papá. No solamente de dejarlo al azar de la compra en algún lugar, sino el hecho de poder elaborarlo. Ahí estamos retomando de vuelta, Erika. Bueno, me estabas contando del proyecto, sí. Contame.
1: Sí, bueno, en este y el estilo rústico, mm. como ya habrán visto en el flash que he publicado, bueno, la idea está, o sea, es que cada uno pueda elegir y hacer algo único con sus propias manos para regalar al Día del Padre.
0: Bien. ¿Qué tiempo lleva preparar una bandeja de ese estilo? A ver, uno piensa el curso...
1: Sí, va a ser este sábado a las 2 de la tarde uh-huh. Y más o menos son 2 horas y media, un poquitito más, uh-huh. dependiendo de lo que cada uno elija. Uh-huh. Porque, bueno, van a arrancar desde cero. Les voy a enseñar con una bandeja

0: sea, sin nada, sin hacer. Uh-huh. Y bueno, una vez que la termina, se la llevan.
1: Bien, sí, bien. Materiales, porque acá estamos viendo, son una bandeja de madera, al que también seguramente hay que barnizar, hay que pintar.
0: No, sí, no, va con todo incluido, con materiales incluidos.
1: O sea, premium, premium.
0: Exactamente, sí. Bien. La idea es esa. Por ahí no sé si les va a quedar tan a cada uno, porque, viste, el que nunca hizo esas cosas, bueno, lo va a aprender y después lo va a poder seguir aplicando.
1: Erika, ¿qué es lo sorprendente de esta propuesta? ¿A trabajar puede ir madre con hija, hijo a preparar esta propuesta?
0: No, requisito de edad no. Si va un menor, por supuesto que deberá ir acompañado por temas de seguridad, que es en la biblioteca,
1: claro,
0: ¿no? Pero está abierta para todo el público, para el que quiera hacer algo único.
1: Uh-huh. Y bueno, un poco lo que decías, no hay requisito de edad, si es menor tiene que ir acompañado con un mayor, pero bueno, ¿qué valor es? ¿Es el mismo valor para todos?
0: Exactamente, sí, sí. 15.000 pesos uh-huh. por persona, o sea, por una bandeja. Si quieren hacer dos bandejas, va a ser
1: 30.000.
0: Que en mi página, tengo una página en Instagram que es decoyarte.eri, ahí donde hago, muestro todo lo que es piezas decorativas en concreto, como son las bandejitas, sí, floreros, portavelas y demás. Uh-huh. Y aparte de eso también hago bastante.
1: ¿Y un sábado?
0: Yo lo había me lo había planteado, lo había preparado y bueno, busqué un lugar y fui a hablar ahí a la biblioteca y les presenté el proyecto y les pareció bueno y así arrancamos. Sábado, porque sábado a la tarde, porque la mayoría trabaja sábado,
1: claro,
0: a la mañana, yo también trabajo.
1: Ajá.
0: Y día de semana por ahí no había lugar en la biblioteca y como que un sábado la gente tiene un poquito más de tiempo a la tarde.
1: Bien, bien.
0: Como más relajado.
1: ¿Hay que tener algún conocimiento previo?
0: Digo, elegir cada uno de acuerdo al papá que tenga, porque por ahí le gusta la pesca, le gustan los autos, le gusta hacer asado, entonces le hacen una bandeja como para que tenga. Uh-huh. Eso lo va a elegir el alumno. Van a tener distintas propuestas. Yo les voy a ofrecer distintas alternativas. O qué sé yo, también lo puedo usar para la merienda. Y el otro estilo está más dedicado para la parrilla.
1: Para el rey de la parrilla. ¿Es la que más buscan? ¿La que más se hace?
0: Sí.
1: Sí, ¿no?
0: Sí, pero viste que hay de todos los estilos. Yo por ahí me parece que es más...
1: En la biblioteca, ¿qué cantidad de gente puede participar del curso?
0: Y más de 10 personas no.
1: Uy, qué cortito. Claro. ¿Y ya cuántos tenés anotados?
0: Las bandejas y demás, ¿viste?
1: Claro, ¿y cuántos tenés anotados? Ya está el cupo completo.
0: No, todavía no.
1: No tienen que llevar nada. Entonces,
0: No, ganas de aprender, de compartir una linda tarde. Además, vamos a ofrecer un cafecito, algo rico para tomar mientras charla, matecito.
1: Eso sí, que lleven termo.
0: Porque
1: imagínate, son 10 más vos 11.
0: Y se pueden contactar conmigo por WhatsApp,
1: bien,
0: por llamarme, y en la biblioteca.
1: Bien.
0: Se pueden inscribir en la biblioteca.
1: Bien, dejanos tu número, así la gente que nos está escuchando te llama.
0: ¿Cómo?
1: Dejanos tu número, digo, así la gente que nos está escuchando te puede llamar.
0: 1222-43-1262.
1: 12. ¿Algo más que la gente tenga que saber?
0: No, eso, con eso estaría.
1: Bien.
0: Te los espero, bueno, y así aprenden algo distinto.
1: Bien.
0: Y bueno, nada.
1: Buenísimo.
0: Gracias.
1: No, por favor, a vos. Un beso grande.
0: Gracias.
1: Y que sea con muchos éxitos.
0: Gracias.
1: Linda propuesta para la Biblioteca Popular Pringles, el hecho de realizar estas bandejitas y regalarle a papá un estilo propio. ¿El regalo quién lo hace? Vos lo haces. Vos le regalás a papá una linda bandejita. Se puede elegir el propio emprendimiento de bandeja. ¿Qué te pasa?
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8: Confirmó la compra en efectivo por 8 millones de pesos y la factura la hizo a nombre de una empleada de Adorni.
9: Gisela Coxis, empleada de Adorni en la vocería, compró 3 somiers completos en el local Rosen de la esquina de Libertad y Arenales.
8: La factura incluye colchones, juegos de sábana, almohadas y edredones de calidad premium.
9: En tanto, el juez
8: considerar que omitió datos en su declaración jurada.
9: Mientras tanto, la agencia de recaudación, ARCA, intimó al contratista de Adorni.
8: Le pide a Matías Tabar que justifique sus ingresos y la declaración de 2024 y 2025.
9: A todo esto, por Continental, el director de la consultora CB Opinión Pública, Cristian Boutier,
10: está erosionando el capital simbólico del gobierno, de la lucha contra la casta, de los privilegios y de principalmente la moralidad. Creo que se está erosionando fuerte. Ya. El gobierno lo protege por sobre todas las cosas. O sea, pero bueno.
9: En el juicio por la muerte de Maradona, declaran hoy 2 acompañantes terapéuticos de Diego.
11: El juicio por la muerte de Maradona asuma hoy una nueva audiencia. Declaran testigos que estuvieron cerca del astro argentino en sus últimos días. Hablamos de Monona, como se conocía la cocinera de Diego, y a los 2 acompañantes terapéuticos que estuvieron en los primeros días de la internación domiciliaria en Tigre. Monona estuvo con Maradona.
8: El bebé intoxicado con cocaína ya había sido internado hace un mes por un cuadro similar.
9: Para las autoridades, la intoxicación podría haberse producido cuando la madre lo amamantó, aunque la mujer negó haber consumido cocaína.
8: De todas maneras, el bebé no será dado de alta hasta que la justicia de menores defina la situación.
12: Pronóstico.
9: Para hoy se espera tiempo inestable, probables lluvias por la tarde, también a la noche y durante la madrugada. La máxima baja 13 grados.
8: 11 grados 4 la actual, cielo cubierto en la ciudad de Buenos Aires.

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la segunda fecha de la Copa del Mundo. Hoy a partir de las 13 horas, República Checa enfrentando a Sudáfrica. A las 4 de la tarde, Suiza va a enfrentar a Bosnia. A las 7 de la tarde, Canadá va a enfrentar a Qatar. Y a las 22 horas, México ante Corea del Sur, los partidos para esta Copa del Mundo. Mañana va a tener continuidad, ya les voy adelantando. Mañana 3 partidos, a las 4 de la tarde, Estados Unidos enfrentando a Australia. 7 de la tarde, Escocia ante Marruecos, cerrando 21:30 horas, Brasil-Haití. Estaba mirando la Copa del Mundo, de los partidos que se vienen justamente para... La previa mirando Túnez-Japón, 1 de la mañana. 13 horas España-Arabia Saudita, 4 de la tarde Bélgica-Irán. ¿España no había jugado el domingo también la vez pasada? ¿Sí, no? Mirá vos, qué suerte. Bélgica-Irán, Uruguay-Cabo Verde, Nueva Zelanda-Egipto. Los partidos para la próxima. En Coronel Pringles, campeonato de primera división por parejas, en donde Empleados de Comercio, qué partidazo, Empleados de Comercio le ganó a Club de Pelota por 12-11 y el equipo integrado por Figurita Quiñones y Héctor Díaz va a ser el representante de Pringles en el zonal que tendrá lugar a la actividad de el desarrollo de actividades para este fin de semana. Lo que no se tuvo en cuenta fue el domingo, Día del Padre. Entonces, ¿qué había propuesto la gente de Tres Arroyos? Bueno, el hecho de poder jugar el día sábado. El zonal de estaba viendo si se jugaba el sábado o bien, bueno, el domingo, más allá de ser el Día del Padre, se iba a tener que jugar el compromiso previsto del torneo de bochas que organiza la Federación de Bochas de la provincia de Buenos Aires. Bien, y por otro lado, lo que tenemos ya también por aquí es el lo que podría llegar a surgir, a ocurrir de cara al fin de semana deportivo en Coronel Pringles. El fin de semana, el sábado, hay muchísima actividad, porque va a haber tiro. Por acá tengo. Tiro en el polígono Fuerte General Belgrano, la fecha que no se pudo desarrollar por mal tiempo. Torneo de golf en el Club de Pelota, torneo importante, interesante, lindo para ir, disfrutar y ver. Estado pendiente, se va a jugar este sábado entre Club de Pelota y Blanco y Negro. La actividad de hockey, que ya tenemos por aquí el cronograma de actividades de hockey. El sábado están jugando los carneros, recibiendo la visita de fecha del Grand Prix y el torneo regional, del cual ahora vamos a estar conociendo un poquito más de detalles porque estuvimos conversando con María Paz Alfano y con Natalia Suárez, quienes nos brindaron más detalles del campeonato regional de pádel femenino que se viene para este fin de semana, con exhibición de una pareja de segunda categoría que va a estar presente aquí en Coronel Pringles, de mujeres, todo femenino. Bueno, y el domingo, te voy adelantando, bueno, sábado, a ver, en inferiores, Divisorio recibe a Suteri de Montehermoso, esto va a ser a las 10 de la mañana. 10 de la mañana, Perón Dorrego, Ferroviario con Independiente de Pringles. 10 y media de la mañana, Alumni será local de Atlético Ventana. Esto es en inferiores. Holística para este fin de semana. ¿Qué pasa el domingo? Domingo, Día del Padre. La fecha de mayores arranca el sábado. La fecha de mayores arranca el sábado con un partido de primera división. Se van a estar inaugurando las luces del escenario de Montehermoso. Por ende, Atlético Montehermoso va a enfrentar a División. Esperanza enfrentando a Divisorio. Esto va en el Polideportivo Municipal de Montehermoso. Club de Pelotas recibe a Villarrosas. En Alumni, se cambió acá la localía, ayer lo adelantamos. Alumni Supa podía jugarse acá en Pringles. Bueno, se va a jugar en Pringles. Alumni va a recibir a Supa. En Dorrego, lugar, una asamblea de presidentes. Ojo, yo sé, lo huelo y hasta lo intuyo, me parece que viene un cambio de formato para la segunda parte del año del campeonato. Parece que

0: El campeonato se ha hecho muy monótono, muy largo. Puede que la asamblea vaya por ese lado de un cambio de formato para la segunda parte del año. Puede. No digo que sea lo que se va a tocar. Pero tal vez sea una de las de las propuestas que se tenga para esta asamblea de presidentes. Puede llegar a darse. Suárez va a recibir a Independiente de Rivera, uno de los animadores que tiene este torneo. Independiente de Rivera va a ser el domingo también en la cancha de Alem. Bueno,
1: La idea es traer gente de afuera y concentrarnos ahora en lo que es damas.
0: Bien.
1: Concentrarnos en que se haga damas, todas las categorías, porque no tenemos todas las categorías en Pringle, la idea es que se haga cuarta damas.
0: Bien.
1: Eso es lo que largamos en este torneo.
2: Bien, Mapi, y además con la propuesta de una exhibición de chicas de segunda, ¿puede ser?
3: De segunda categoría.
2: ¿Cómo estás?
3: Buenas tardes,
2: Bien.
3: Leo. Bueno, la idea fue un poco entender.

0: Tuvimos que, con el diario del lunes, nos dimos cuenta del Día del Padre. Nosotros largamos y nos olvidamos del Día del Padre. Bueno, entonces tuvimos la complicación de la gente de afuera, que se nos complicó un poquito, pero bueno, es una prueba piloto, las chicas tienen que ver lo que vamos a hacer y motivarla. La idea es motivarla, que todas empiecen a jugar, que tengamos desde la principiante, se anime a meterse, que es la que más le cuesta entrar a un torneo, y de ahí todas. Porque, ¿qué pasa en Pringle? No tenemos un torneo, es como una suma de una quinta más una cuarta, una sexta, una séptima. Lo que queremos es que cada categoría tenga lo suyo y poder lograrlo con el nivel de la zona.
1: Bien.
0: Eso es lo que buscamos nosotras y que tenemos.
1: Bien. A partir, esto va a comenzar el
2: viernes.
1: ¿A partir de qué hora?
0: No lo tenemos porque ahora tenemos el cierre de inscripción y vamos ahí a manejar por el tema de que hay gente que trabaja y tiene horarios. Las que vienen de afuera las ponemos el sábado. Así que estamos en tema de organizativo ahora.
1: Bien. Bueno, pero las que quieran ver pádel de damas este fin de semana en Goyo. Bien. Bueno, ¿algo más que la gente tenga que saber?
0: Contarles que vamos a tener premios en efectivo, van a ser a la primera. Todas cosas lindas como para pasarla lindo.
2: Para pasarla lindo.
0: La exhibición, que nadie se la pierda, gente del pádel, gente de no pádel, porque es algo que no van a ver, nunca.
2: Cada inscripta va a tener un kit de bienvenida, una bolsita con cositas,
1: o sea,
2: y regalitos. Hay varios sponsors colaborando. Bueno, para traer a las chicas, la verdad que fue algo lindo porque las chicas no nos pidieron absolutamente nada. A disfrutar de esa linda categoría acá en Pringles.
1: Bien.
0: No, y decirte, sponsor, agradecer a la Bruñuela que nos ayudó, Casa del Deporte que también está ayudándonos. Tenemos a Remisería de 4001, de Miguel Oaco, La Sirena que nos ayudó, Rodríguez también. Si alguien más quiere, estamos abiertas a recibir más sponsors.
1: Bien. Bueno, chicas, desearles lo mejor, que sea un
2: muchísimas
1: buen
2: gracias,
1: inicio.
2: Muchísimas gracias y cuando quieran pasen, ¿cómo no? A partir del viernes vamos a estar acá hasta el domingo.
1: Dale. Muchas gracias.
0: Gracias.
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2: La bandera.
3: La vicepresidenta dijo que Rosario es su segunda casa.
2: En tanto, al responderle a un usuario que criticaba al gobierno, Victoria Villarroel dijo que tiene más verdades para decir. No sé si están preparados para escucharlas.
3: Reiteramos, Casa Rosen confirmó que emitió una factura de 8 millones de pesos a nombre. Fueron adquiridos por Gisela Coxis, empleada de Adorni en la vocería.
2: El juez Rafecas, en tanto, resolverá el pedido del fiscal Marijuán para indagar al hermano del jefe de gabinete, Francisco Adorni, porque considera que mintió en su declaración jurada.
3: En otra arista, por el patrimonio de Manuel Adorni, Arca intimó a su contratista Matías Tabar para que justifique sus ingresos y declaraciones juradas de 2024 y 2025.
2: León 14 confirmó que visitará Perú en noviembre.
3: Lo anunció el propio presidente de ese país, José María Balcázar, tras reunirse con el sumo pontífice.
2: La noticia incrementa las expectativas de una posible gira del Papa que incluya Uruguay y también la Argentina.
3: Lluvias para esta tarde en la ciudad de Buenos Aires, con máxima de 13 grados anticipa para las próximas horas el Servicio Meteorológico Nacional.
2: La actual 11 grados 6, cielo nublado.
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5: Las 11 de la mañana, 34 minutos, como siempre, toda la información.
6: 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Lo que respecta a operatoria de cereales, trigo, 293.660 pesos pagó la ternada en Rosario, $205 en Quequén, el maíz pagó 257.850 pesos en Rosario, $180 en Bahía, 178.40 en Quequén, la soja quedó en 465.000 pesos en Rosario, $310 en el puerto de Bahía, 307 en Quequén, y el girasol en Bahía y en Quequén en dólares tonelada, mismo número, 380. La cebada forrajera en el puerto bahiense, $195. Mercado de Chicago, todo para abajo ya temprano. En nocturno estaba marcando bajas. Se acentuaron los quebrantos para trigo y maíz entre $1.50 y $2 abajo. En consecuencia,

0: trigo $223 y $226 para las posiciones julio y septiembre, maíz $163.75 y $167.25 para julio y septiembre, y la soja con una caída fuerte entre $3 y $4, $413 pagó la moneda el día de mañana. Muchas gracias, buen programa.
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0: Vamos con los números de la quiniela. Me volé. Me fui. Para este fin de semana. Bueno, así que, bueno. Para toda la gente del remanso, vaya el saludo. En especial para María Elsa Luna, el saludito. Y para todos los que nos están pidiendo el número de Erika Ferreira para el proyecto, la propuesta del día sábado en la biblioteca. Los números de las quinielas, rápido con los numeritos de las quinielas. En la previa, a la cabeza en la ciudad, para que te los muestro, para que vean que no te miento. 5.947, 5.947. En Buenos Aires, la previa, la cabeza, 4.064, 406. A quien tengo el gran placer de saludar en esta mañana. Jorge, ¿cómo estás? Un gusto, muy buen día.
1: Buen día, Leo, ¿cómo estás? Un gusto igualmente. Saludo a la audiencia y a los muchachos del lugar.
0: Contame un poquito, porque vienen de festejo más festejo, estuvieron celebrando los 83, digo bien, ¿no? 83.
1: Hace un año se armó la agrupación folclórica Roca Niché y eso es un orgullo para la institución, porque ha sido sostenida en el tiempo, que eso es lo que nos interesa a todos. Y los chicos ya se han integrado a la comunidad folclórica de Pringle y de la zona, lo que hace que el club se sienta muy bien, muy cómodo, y bueno, es bailar tango. Y eso hace que en Pringle haya gente que lo sepa bailar hoy en día. Así que estamos también contentos.
0: Bien. Bien. Bueno, linda propuesta para esta noche de bandoneones. ¿Qué valor? Creo que hay un valor para la entrada anticipada y un valor en puerta.
1: Sí, realmente, bueno...

0: la gente que el 11 de julio vamos a estar realizando una nueva edición, yo no sé, la 12 o la 13, 12 o 13 años de la Noche de los Bandoneones, en el Club Roca, a partir de las 21 horas, se va a presentar el dúo Tango Sur con Sergio Lacassette, va a estar Juan Carlos Amores y Emanuel Carazú en voz. Así que va a ser, por eso el costo de la entrada también, que se va un poco de lo que son las noches de peña o el cumpleaños del club, en este caso va a haber 15.000 anticipadas y 20.000 en puerta. Pero emocionante, quiero agradecer a toda la gente que nos acompañó, la propuesta fue bien recibida y por eso se pudo ver la gran cantidad de público que nos acompañó durante toda la noche. Durante toda la noche, con, bueno, ya sabes, con muchas propuestas a nosotros, y bueno, hubo cantantes, hubo después baile familiar, como estamos caracterizados en el club.
1: Cuando pasan estos eventos, ¿ves que la gente del barrio acude al club? ¿Es el barrio del club? ¿Lo sienten propio?
0: Bueno, mirá, eso es muy difícil de medir. Sabemos que va gente del club, del barrio, perdón. No sabemos si van todo el barrio. Creo que eso un poco pasa siempre, la identificación, sí, mucha gente que no es del Roca, que ha sido del Roca, va, porque hoy está en el centro, digamos, del equipo urbano, pero es la gente que también, mira, Jorge, en realidad yo nací acá, bueno, yo también nací en el barrio Roca, yo nací donde hoy es Vía Pasa el Chivo, si se puede,
1: sí,
0: lo que es Corralón Verde, provincia, hasta yo nací en el Club Roca. Bueno, con el tiempo, fíjate, después de 50, casi 60 años, estoy de vuelta. bueno, la vida es así.
1: Sí.
0: Y bueno, sí, la identidad de las instituciones y su gente pasa por muchas cosas, ¿no es cierto? Y yo creo que a veces hay muchas cosas, a veces hay pocas, depende. Pero bueno, siempre moviéndonos. Casualmente mañana está la charla de las UPA.
1: Sí, tengo anotado por acá.
0: Bueno, eso es lo más inmediato. Mañana a las 18 horas, con entrada libre y gratuita, viene gente del Ministerio de Desarrollo Agrario de la Provincia. Con este sistema, muchas no, y ahí sí, ves, en el barrio Roca, en el barrio Roca, hay muchas familias que producen alimentos.
1: Mirá.
0: Ya lo sabés, todo aquello que te mandan el flyer con las empanadas, las tortas, las tortas fritas, que esto, que el otro. Son producciones familiares que tienen la oportunidad de estar invitados a todas aquellas personas que elaboran alimentos, que están en su cocina, con las mejores condiciones, pero bueno, esto les va a dar otra perspectiva y creo que también se van a hablar de algunas cuestiones de ayuda. Hasta ahí puedo decir algo porque no lo sé todo. También hemos invitado, porque también tiene elaboración de alimentos, pero bueno, y más que nada las familias del medio rural, es un tema que no se aborda mucho, no te olvides que yo vengo de 26 años trabajando en el medio rural.
1: Sí, sí.
0: Bueno, esta es una oportunidad que también para que las escuelas puedan traer a la familia.
1: Esto va a ser a las 19 horas mañana.
0: 18 horas,
1: 18.
0: En la sede del Club Roca, en Uruguay 1502, en los altos del club. En el aula de arriba, va a estar todo preparado para recibir a la gente. Muchos ya me han confirmado porque les interesa.
1: Bien, estaba viendo. ¿Es momento de reinventarse dentro del club y abocarse a esto? ¿O lo deportivo siempre sigue siendo también una alternativa para los adherentes de la institución o acercarse y utilizar las instalaciones como para que los chicos sepan?
0: Este año no estamos ahora compitiendo porque no tiene sentido competir. Tenemos dos categorías nada más. Teníamos dos categorías. Articulamos con Crearte y ahora no hemos tomado una pausa, hay que decir cómo es. No todo siempre se puede sostener al 100%. Sí, están abiertas las puertas.
1: Sí.
0: Pero bueno, y lo que es la cancha también. Estamos abiertos a la presencia de un fútbol de mayores, pero bueno,

0: se necesita un poco más de gente, tiempo no, pero más de gente para que pueda hacerse cargo de las cosas, ¿sí? Por eso uno a veces pone el énfasis en algunas que pueda sostener, pero no estamos cerrados a nada. La verdad, la gente que me ha visto sabe muy bien, inclusive el tema bochas, pero bueno, hay que trabajar y hay que acercarse y hacerse cargo de el club está abierto, vale. Y saben la forma de trabajo que tenemos. Bien. Vamos a apoyarlos. Bien. Pero bueno, no vamos a iniciar nada que no podamos sostenerlo, porque si no se fracasa.
1: Jorge, más sobre la fecha de los bandoneones, volvemos a charlar, si queda algo más por agregar, que ya estamos sobre las 12 y seguramente hay que comer y demás, así que nada, agradecerte como siempre por tu predisposición, por informarnos de todo lo que pasa en el club Roca, y nada, como te dije, lo que quede por agregar, bienvenido sea.
0: Gracias por el espacio y seguramente ya un poquito más adelante vamos a charlar un poquito más
1: de fútbol. La gente de la biblioteca Pringles me dice, para los que te están pidiendo el número de la propuesta de Erika, también se pueden acercar a la biblioteca. Pueden pasar por la Biblioteca Popular Pringles y allí inscribirse, anotarse. También allí lo pueden hacer. A ver si los puedo bajar a todas las últimas informaciones que nos vienen llegando. Todo esto viene... viene de carrerita y se lo queremos mostrar para que la gente sepa y conozca las propuestas en Pringles. Ahí me llama el profe Marino y me reta. Pequeña exhibición de Inline Freestyle Slalom. Las nenas del grupo de competencia. Inline Freestyle. Ahí está, qué grado. Qué avesado, qué profesor de inglés teníamos acá y no nos habíamos dado cuenta. En Line Freestyle Slalom, las nenas del grupo de competencia van a estar mostrando. Se va a entrar por calle Brown, la entrada es libre y gratuita. Es una muestra, es una exhibición, es mostrar lo que las peques hacen en la entidad de albinegra. Así que mañana, 20:30, le dejo la propuesta para ir y hacer la cobertura de este evento mañana en el Club Independiente. Necesitamos reunir ropa, calzado, accesorios y todo aquello que se encuentre en buen estado para donar, ya sea ropa, ahí está todo el detalle. La recepción se va a hacer en la Escuela de Educación Técnica, desde el 17 al 22 de junio, ya se está haciendo. Hasta el 22 de junio, accesorios, juguetes, libros, objetos para el hogar, Escuela Técnica está organizando esta feria de oportunidades que seguramente después habrá algún otro detalle. Es un aporte con pequeños, cada aporte por pequeño que sea, suma y ayuda para que esta feria sea un éxito. La gente que tenga algo que no lo... Creo el lunes hay budines, te mando. Te voy a agradecer. Más que contento. Hay un cumple en casa, así que lo pasen lindo. Estaba esperando algún dato. ¿Viste que te dije que mañana va a haber una asamblea de presidentes en la Liga de Dorrego? Mañana va a haber una asamblea de presidentes en la Liga de Dorrego. Te tiré una arriba y en el ambiente hay un cambio de formato de la competencia. Ahora bien, si el formato no se cambia, ¿continúan todos los clubes? Estaba esperando una punta. Porque me parece que no... Pero decíamos, se nos viene un fin de semana muy especial, un domingo para frenar la pelota, si se quiere. Para parar la pelota, mirar al costado. Y digo frenar la pelota porque por ahí mucho con el Mundial, mucha cosa, ¿no? Es un momento para poner la pelota, dejar la pelota a un costado, valorarlo. No se guarden ningún te quiero. Y a los que le toca recordarlo, con una sonrisa, un lagrimón, mantenga viva, mantana, los que puedan, en familia. Muy feliz Día del Padre para todos. De mi parte, nos encontramos el lunes. A todos, muchísimas gracias por estar. Recuerden vivir la vida, que es una, se nos va rápido cuando...

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3: Es la hora 12:30.

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5: Es la hora 14, un minuto.

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4: Las 3 de la tarde, temperatura 12.6, cielo cubierto. El inquilino de Claudio Barrelier se declaró inocente del cargo de encubrimiento agravado del femicidio de Agostina Vega en Córdoba. Eduardo Medina Allende, abogado de Osvaldo Faceta, aclaró que no sabía en qué andaba el presunto...
5: ...sino que se relataron de forma distinta a la que en realidad ocurrieron. No estaba de ninguna forma en conocimiento de ese mundo en el que vivía Barrelier. Sí, sí, la conocía, por supuesto que la conocía. Él lo relata que el sábado cuando fueron a jugar al fútbol y todo lo demás, una de las personas que estaban con ellos era...
4: ...esperando largas filas.
6: Algunos usuarios están de acuerdo con la vinculación del Certificado Único de Discapacidad con la SUBE para que se terminen los oportunistas.
7: Está bueno que implementen esto. A mí me parece bueno que lo implementen, porque hay muchos carnet de discapacidad que no son de gente que viaja con carnet de discapacidad y el colectivero discrimina diciéndole que es trucho, por todos los truchos que había. Por eso está bueno que implementen este sistema nuevo.
6: Fabián Del Monte, Servicio Informativo Continental.
4: Se confirmó la visita del Papa a Perú en la primera quincena de noviembre y crece la expectativa de que también pase por la entrada hoy, soleado mañana, la mínima 8, la máxima 14. A esta hora, 12.06, cielo cubierto.
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9: En el Mundial no somos médicos, importa.

¿cómo están? Tengan ustedes muy, pero muy buenas tardes. Comenzamos esta jornada con 9 grados 7 décimas, la mínima fue de 6.1, viento del oeste a 9 kilómetros y medio con ráfagas de casi 16 kilómetros, ¿eh? La presión 1013.9. Vamos a ver qué dice el pronóstico. Bueno, por ahí, para el sábado mínima de 3, máxima de 13, parcialmente nublado. Para el domingo mínima de 2, máxima de 13, limpio con alguna nubecita. Para el lunes mínima de 2 grados, máxima de 9, fresquito como hoy, cielo limpio con alguna nube. Para el martes lluvia va a estar mixto porque va a salir el sol y puede haber alguna lloviznita de 1 milímetro, ¿eh? Miércoles, pero esto bueno, va a ir cambiando, ¿eh? Líneas de comunicación 46-6200, línea directa 46-60-60. Si quieres dejar un mensaje en el contestador, para mandar mensaje de texto al 291-40.

1-800-222-5999. También podés bajarte la aplicación del diario de Pringles a tu teléfono celular. Ahí tenés el QR, lo escaneás y vas a poder tener la aplicación. Tenés las cámaras de la ciudad, de Monte Hermoso, de Sierra de la Ventana, para que veas cómo está el tiempo en otros lugares. La aplicación del diario de Pringles, te la bajás en tu teléfono celular y siempre te mantenés informado, ¿eh? Podio, Día Mundial de la Tapa en Gastronomía, tercer jueves, ¿eh? Bueno, de la tapa, mira vos. El santoral recuerda a Gregorio Barbarigo, cardenal, número de la suerte 288, ¿eh?

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Radio La Gran Me Pasaría, es el tema de Lucas Hugo Ferné con Coca. Bueno, ahora lo vamos a buscar y después de las informaciones lo vamos a pasar, ¿eh? Vos sabés que un día como hoy, pero del año 2003, la corona holandesa anunciaba el embarazo de Máxima. Sorreaba la Eurocopa de fútbol, se imponía por 3-0 a Estados Unidos, ¿eh? Bien, hay cantantes importantes, músicos y cantante italiana también, que después vamos a pasar algún temita de ella, a las ricas de Pringles, ¿eh? 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Hoy es jueves. Sí. Ay, ¿qué dije? ¿Qué era? ¿Qué día? Porque la verdad es que se me pasan los días que ni sé en el día. 6:12:51, ¿eh? 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
1: Corre el plazo de una semana para que el Senado le dio tácitamente al gobierno para que resuelva la salida de Manuel Adorni. Caso contrario, en la sesión del próximo jueves, la Cámara Alta podría votar su remoción y girarla a diputados. Carlos Linares, senador justicialista por Chubut, opinó que de este modo se prolongó la agonía y remarcó que Adorni es el cajero del gobierno.
2: Para mí, Adorni es Milei, Adorni es Karina, Adorni es el cajero del gobierno nacional. Él está en...
1: Certificado de discapacidad a la tarjeta SUBE.
3: Mario se queja por todos los trámites que tiene que hacer para vincular el CUD a la tarjeta SUBE y además por falta de gente para la atención.
4: Vine ayer acá a la mañana y me dijeron que fuera al CGP, al centro de FUBE, con la discapacidad. ¿Por qué no agregan eso al colectivo? Tanta vuelta, aparte le dan a la gente, toda esta gente, y tienen solamente 4 o 5 escritorios para atender.
0: Fabián Del Monte, Servicio Informativo Continental.

0: aseguran que no tiene riesgo. Es un envase plástico transparente que tiene dentro un blindaje. Sin embargo, María Teresa Vázquez, de la Autoridad Regulatoria Nuclear, pidió que
1: puede tener esa pequeña cápsula. No puede producir ningún riesgo a la salud de las personas. La cantidad que podría darle de dosis por radiación a una persona es mucho menos que hacerse una tomografía. Queremos llevar esta tranquilidad a la población. La forma que está ese
2: pronóstico.
0: Lluvias aisladas hoy, soleado mañana, la mínima 8. La máxima 14.
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3: Atención conductores, se registran demoras en la autopista de Lepiane, mano a Richieri. Además está muy cargada la General Paz, sentido a Riachuelo, entre Saavedra y Liniers. Mano al río está cargada entre Lugano y Liniers. 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
2: 4:56.
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Hoy se cumplen 50 años del lanzamiento del tema de ABBA, Dancing Queen. Y me dice, Vale, ¿podrás pasarlo? Sí, acá lo tenés, hermoso tema.

0: Qué linda canción, ¿eh? Dancing Queen, ¿eh?
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0: 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Estamos acá, ¿eh? 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

dice, recién tenemos un solo partido de Argentina, ¿eh? 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

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Bien, le tengo que agradecer a Julio y Carlos Pérez, que ayer también me regalaron un mate de vigía y me enseñaron cómo lo tengo que curar, ¿vio? Que yo la verdad que no sabía cómo se curaba el mate. Así que bueno, les mando un saludo ahí a la gente de Julio y Carlos Pérez. Bien, qué lindo. Ex Beatles, músico británico, cumple 84 años. Y acá lo tenemos con este tema que vamos a compartir. Esperanza de liberación.

Les voy a hacer un pedido. Espero que me mande una fotito con papá en su día. Así ya salen. Acá ya estoy rapidísima. Acá tenemos a Leo con la camiseta de Argentina. Bueno, bien. Y después necesidades con papá ahí. Y nosotros, bueno, después se pueden ver también. Está bueno eso, ¿eh? Sí, después se pueden ver, ¿eh? Bueno, por acá, ay, qué linda foto, Leo, ¿eh? Ahí tenemos con la camiseta de Argentina, ¿eh? Justamente me estaban perdiendo este chiquitín, ¿eh? Que lo adoro. Bien, muy bien, ¿eh? Así que ya de chiquito me mandaba fotos, ¿eh? Fue creciendo y acá lo tengo. Es chiquito todavía, ¿eh? Así que bueno. No, este de Independiente del Rojo de Avellaneda, no, con su camiseta de Argentina, ¿eh? No se olviden de mandarme una fotito por el Día del Padre, ¿eh? Así no esperamos a último momento, ¿eh? Ay, mi vida, qué lindo, hermoso esto, me encanta, ¿eh? Acá, nombre de papá y del bebé, fíjate, ahí está, ¿eh? Bueno, felicidades. Ahora después vamos a... me mandan con el nombre, por favor, ¿eh? El nombre del papá, ¿eh? Bien, y a ver qué más tengo, porque ya me están mandando las fotitos, así que tenemos acá... Gustavo, ¿eh? Muchísimas gracias, ¿eh? Es Oscar con su nieta, bueno. Hola, Oscar con su nieta era, ¿eh? El anterior. Bueno, para saludar a papá, manden fotitos, así salen en variedades el diario de print. 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

Bueno, a ver, acá lo vemos a Noah con su papá Carlos, ¿eh? Bueno, bien, ahí está. Y después les vamos a pasar también porque está con el abuelo. Así que nos siguen mandando fotitos, ¿eh? Acá a la tarde. Y me habían solicitado este tema. Así que vamos con un poco. No es muy temprano. Imagínate, si arrancas a esta hora con un fernet con coca, ¿cómo terminas la tarde?

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Bien, y así pasaba un poco de Fernet con Coca en la tarde. Vamos con los numeritos de las quinielas presentados por Casa Ruiz en Rivadavia 925, la Casa de la Suerte. En la ciudad, en la previa salió el 5.947, 5947. Provincia de Buenos Aires, 4.064, 4064. 1.486, 3486. En la ciudad, en la mañana, el 591. Santa Fe, 6.227. Cordobesa, 4.187. En la provincia, 898. En la de Santa Fe, el 220. En la matutina uruguaya, 8.005. En la cordobesa, 8.000.

1738. 81 te doy. El 21 y el 75, ¿eh? 21 y 75, con el 81, ¿eh? Con el 91, ¿eh? Reiteramos, con el 81, el 21 y el 75, con el 98, el 33 y el 45, y el común de los dos es el 20. ¿Dónde jugás? En Casa Ruiz, en Rivadavia, 925. Ya no.

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El viento es del oeste a 2 kilómetros y medio con ráfagas a 5 de la tarde.

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1: Para votar la interpelación de Manuel Adorni a la espera de que el tema lo resuelva Milei. Maximiliano Abad, de Juntos por el Cambio, advirtió que la situación del jefe de gabinete genera daño al gobierno y espanta a los inversores.
2: Yo estoy absolutamente convencido que este tema no da para más, que el daño que está sufriendo el gobierno es inconmensurable, es un daño interno, porque eso afecta claramente la base social que sostiene el gobierno, que eligió entre otras cosas a este gobierno para que termine con la corrupción, pero al mismo tiempo, ¿no es cierto?, porque genera también un daño externo a todos aquellos inversores que están mirando
1: la... 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
1: Se sacan ventaja, Leo Ojeda.
4: Por comenzar el segundo tiempo en Los Ángeles y con arbitraje de Joao Pinheiro, el portugués, están empatando Suiza y Bosnia 0-0. Por ahora los dos comparten el primer puesto del grupo B. Canadá y Qatar lo completan con una unidad. Estos dos equipos van a estar jugando en Vancouver con arbitraje del chileno.
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13 minutitos de la hora 17. 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Mi vecinita cumple años hoy. Y nada más y nada menos que 15 años, ¿eh? Dice, ¿le pasarías un tema a Araceli, que hoy cumple los 15? Saludos de mamá Karina, de papá Sergio, de sus hermanas, abuelas. No, hacía pensando en vos desde que nació hasta que, bueno, después dejamos de hacer el programa. En todos los cumpleaños estábamos presentes, ¿eh? Así que, bueno, le mando un beso enorme. Y a ella sé que le gusta Ciencio. Y acá lo tenemos a Ciencio con Río Roma y el tema Princesa para vos, Ara, y que lo disfrutes muchísimo el día sábado, ¿eh?

en el día de hoy, ¿eh? 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

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No olviden de las fotitos, ¿eh? Que me tienen que seguir mandando fotitos, ¿eh? Por el Día del Padre, ¿eh? Y llega la música a la tarde, ¿eh?

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1: Bien, y seguimos en la tarde, 47 minutos de la hora 17. 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

0: 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Escucha a ver qué nos dice.
1: Buenas tardes, Graciela. ¿Me podrías pasar una pompa de jabón de Topa? Porfa, para Euge.
0: Llegamos a todas las edades. ¡Qué lindo! Acá tenés la pompa de jabón.

¿sí? Así que mándanos una fotito para saludarlo a papá en su día. Igual tenemos todo el día de mañana, pero bueno, ya nos vamos adelantando. Así, de esta manera, no estamos ahí todos apurados haciendo este trabajo, ¿no? Así que bueno, te pedimos que nos envíes una fotito para saludarlo a papá en su día, ¿eh? Sí, 56 minutitos de la hora 17, ¿eh? Ya te digo la temperatura que tenemos en la ciudad de Coronel, 96 el porcentaje de la humedad, ¿eh? 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Hola, buenas tardes. Hoy doña Chechu quisiera escuchar un tema de Marcela Morelo. Bueno, Chechu, ahora ya se viene Continental en un ratito, así que ya te vamos a estar pasando también a Marcela. 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

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Bueno, te digo, cumple 70 años, ¿eh? Bueno, estas son algunas de las efemérides que tenemos en el día de hoy, ¿eh? Ya vamos a estar con el pronóstico, a ver qué dice el servicio meteorológico para Coronel Pringles, ¿eh? Bueno, te digo que todavía no está actuado, ¿eh? Bien, ya un minutito para la hora 18 y ya se viene Continental.

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1: 6 de la tarde, 1 minuto, temperatura 10 grados 9, cielo cubierto. Manuel Adorni sigue en su cargo y Javier Milei no parece dispuesto a sacarlo del gobierno. En Continental, el analista económico Antonio Aracre dijo que comprende la actitud del presidente, pero considera extraña la postura del jefe de gabinete.
2: A mí me da la sensación que él no quiere tomar una decisión bajo presión y menos bajo presión de los medios. En todo caso, lo que me llama mucho más la atención es la posición de Manuel, a quien te aclaro que aprecio. Me da la sensación que él ya tendría que haber tomado una decisión para proteger a su familia y para protegerse a él mismo, porque psicológicamente eso te pasa una factura muy alta. A mí me parece que cuando sale del espacio mediático, la justicia puede tomarse su tiempo.
1: El consultor político Christian Boutier opinó que el escándalo Adorni socava las principales banderas del gobierno, que sin embargo, lo protege.
3: Lo de Adorni es para un libro, ¿no? Claramente está erosionando el capital simbólico del gobierno, de la lucha contra la casta, de los privilegios y de principalmente la moralidad. Creo que se está erosionando fuerte que el gobierno sea un paladín de la moralidad. Pero es un capítulo en sí mismo porque las reacciones del gobierno van en contra de los manuales del accionar político. O sea, el gobierno protege por sobre todas las cosas. O sea, pero bueno.
0: Deportes.
1: Al final goleó Suiza, Leo Ojeda.
4: Ganó el equipo helvético por 4-1 a Bosnia, Mazambi por 2, Vargas y Xhaka de penal. Suiza prácticamente clasificado a 16avos de final, 4 unidades. Bosnia complicado con Canadá y Qatar que juegan esta noche, una sola unidad.
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5: Reporta un choque en la autopista del oeste a la altura de Moreno, kilómetro 31.5, mano a Capital Federal. Los carriles izquierdos están reducidos, se registran demoras en la zona, se recomienda circular con precaución. Se reporta otro incidente vial en el ramal Campana, altura kilómetro 35, mano.

0: a la ciudad de Buenos Aires. Llovizna en la zona de Capital y en el Ámbar.
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Bien, y pasaron las informaciones. Seguimos en la tarde, 6 minutitos de la hora 18. ¿Te enteraste que la marca de calzados y carteras Rocas se está vendiendo en Pringles? 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

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Y esto es para la selección. Look, ran la tarde.

Bien, así pasaba la música, qué linda, ¿eh? Lucra en la tarde y está saliendo el Consejo Deliberante por las distintas señales, por el digital en 14.7, ¿eh? Analógico el número 20 y Divox 6.26 y también por la aplicación del diario de Pringles, ¿eh? Reiteramos, hoy reunión de Consejo Deliberante, aquellos que siguen la misma, 14.7 digital, 20 analógico y 6.26 D-Box. 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

0: 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Y en este caso con Rose, Y esta luna bonita, Marcela Morelo.
1: Dice.

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Bien, y a ver, hoy vinimos con buena onda. Claro, acertamos un número, no veníamos acertando nada. 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Con el 81 de la Nacional que salió, te dimos... El 81 son las flores y estos son los besos. 2075, ¿eh? 2075 salió. Tuvimos un acierto y espero que lo hayas jugado. Porque tengo oyentes que me dicen, dale, tirame un numerito.

que necesito plata. Bueno, yo por ahí les tiro, por ahí la acierto, por ahí no. Y en la vespertina, provincia de Buenos Aires, 1501-1501, ¿eh? En la de Santa Fe, 8023. En la cordobesa, 4863. En la tómbola de Entre Ríos, 6779. 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Donde jugás, ganás y cobrás en el acto, ¿eh? La música, 25 minutos de la hora 18.

que es el cielo como tenemos ahora. Ahora te lo vamos a mostrar cómo está ahora. Porque viene medio rojizo así. Cuando viene medio rojizo es onda viento, ¿no? Me parece. Fíjate, así está ahora el cielo, ¿eh? ¿Sí? Ahí lo tenemos. Nubarrones, rojizo. Es lo que tenemos ahora, cómo está el tiempo. Un oyente que se toma el trabajo de sacar las fotos y enviarnos las mismas, ¿eh?

Bien, esos nubarrones que tenemos ahí en el medio del campo. Bueno, hermosa foto es la que nos ha enviado Willy, ¿eh? Así que bueno, le agradecemos muchísimo porque él se toma el trabajo de sacar ahí en el medio del campo la fotito y nos envía, ¿eh? Y yo quería ver cómo iba a estar el tiempo, pero no se había actualizado, ¿eh?, el servicio meteorológico para Coronel Pringles, el nacional, ¿eh? Sí, así que vamos a ver. Ahora sí, de las 18:12. Para mañana dan mínima de 2 grados, máxima de 13, parcialmente nublado. Para el sábado, mínima de 5, máxima de 13. Chaparrones en la mañana y mayormente nublado por la tarde o noche. Un poco de viento, pero la tarde o noche no, ¿eh? Solamente en la mañana. El domingo, mínima de 7, máxima de 14. Parcialmente nublado por la mañana, mayormente nublado por la tarde o noche. Lunes, mínima de 2, máxima de 12, parcialmente nublado durante todo el día. Martes, mínima de 1 grado, máxima de 11, mayormente nublado durante todo el día con ráfagas de viento entre 42 y 50 kilómetros. Y el miércoles, mínima de 3 grados, máxima de 12, mayormente nublado por la mañana, parcialmente nublado por la tarde o noche. Pronóstico que se actualiza, bueno, mañana otra vez. 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

18, Bueno, a ver qué tenemos para acá. Ay, qué lindo recuerdo, Diana, Qué linda, qué jovencita, Bueno, me manda la foto de su papá, que lo recuerda siempre y es quien la guía, Sí, a ella y a sus hermanas, Ahora la vamos a ver la foto, ¿sí? Podemos ver la fotito. Ahí está, En el recuerdo siempre es vivo, Sí, siempre uno los mantiene. Yo también perdí a mi padre a los 14 años, Así que imagínate, plena adolescencia, ¿no? Así que bueno, es el que nos guía desde el cielo y ahí lo tiene, ahí la tienen a Diana con su papá, Así que bueno, también la vamos a pasar a variedades para tener un lindo recuerdo. Uno tiene que tener el mejor recuerdo del papá, ¿sí? 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Sí, dale, vamos con esto porque ya estamos a 15 minutos de irnos.

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Viene así, pasaba Cachamay. ¿Qué te pasó, Cachamay? Gale, estamos compartiendo. Tengo una amiga, dice, me bailé todo, ¿eh? Bueno, me alegro. Hola. Me bailé todo el Cachamay, ¿eh? Y sí, está para entrar en calorcito, 51 minutos de la hora 18, ¿eh? 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

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Ah, usted no está en la tarde, ¿no? Bueno, lo miraremos de acá. Ah, arrancamos una hora más tarde, ¿sí? A las 4. Y sí, ni hablar. Yo voy a alentar a mi equipo, ¿eh? Una horita más tarde el lunes, ¿eh? Ya les voy avisando. Ya les voy avisando una horita más tarde porque juega Argentina, ¿eh? Sí, ni bien termine el partido de Argentina, ¿eh? 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Se viene Jorge Caledón con Los Palmeras en la tarde. Mi locura.

no el martes, ¿eh? Porque después Argentina vuelve a jugar el sábado, ¿eh? El sábado vuelve a jugar, pero escuchá qué horario, 23 horas, ¿eh? Y estamos con pleno rally Ciudad de Coronel Pringles, ¿eh? Sí, juega el sábado a las 23 horas. Juega el lunes 22 de junio. Lunes 22 de junio juega Argentina, ¿eh? A las 14 horas. Bien, y como era, muevo una mano, muevo la otra y les digo chau. Y nos reencontramos mañana viernes a partir de la hora 15. Gracias, chau, chau. Si Dios así lo permite, estaremos compartiendo una linda tarde con ustedes.

0: En el nombre del Padre, del Hijo y del Espíritu Santo.
1: Amén.
0: El Dios de la esperanza que aporta celebración, poniéndonos en presencia de Dios, junto a nuestra Madre que nos acompaña hoy, como cada 18, perdón, pedimos perdón por nuestras faltas. Tú que has venido a buscar al que estaba perdido,
1: ten piedad.
0: Tú que reúnes a tus hijos dispersos, Señor, ten piedad.
1: Señor, ten piedad.
0: Dios Todopoderoso tenga misericordia de nosotros, perdone nuestros pecados y nos lleve a la vida eterna.
1: Amén.
0: Oremos. Es en este momento cuando ponemos todas nuestras intenciones en el altar, las que tenemos en el corazón, las de nuestros hermanos que nos miran a través del canal o nos escuchan por la radio, y las que tenemos anotadas. En acción de gracias por el Día de la Alianza del Amor con María. Pedimos por el aumento, perseverancia y santificación de las vocaciones sacerdotales, religiosas y misioneras, especialmente en nuestra arquidiócesis de Bahía Blanca. Pedimos por la beatificación del Padre Kentenich y Joao Posobón. Pedimos por la salud de Lucas, Evangelina, María Magdalena, Alejandro, Mariano, Luis, Teodoro, Manola, Sofía, González. Pedimos también por el alma de nuestros hermanos difuntos, las misioneras fallecidas del movimiento de Schwestad, María Amanda Cheroc, cumpliría años, Fernando Antonio Grassi en el octavo aniversario y Emilio Cheroc en el segundo aniversario. Concédenos, Señor Dios nuestro, vivir siempre con el amor y respeto a tu santo nombre, ya que tu providencia y la unidad del Espíritu Santo y es Dios por los siglos de los siglos.
1: Amén.

Lectura del libro Eclesiástico. El profeta Elías surgió como un fuego. Su por la palabra del Señor cerró el cielo y también hizo caer tres veces fuego de lo alto. ¡Qué glorioso te hiciste, Elías, con tus prodigios! ¿Quién puede jactarse de ser igual a ti? Tú despertaste a un hombre de la muerte y de la morada de los muertos por la palabra del Altísimo. Tú precipitaste a los reyes en la ruina y arrojaste de su lecho a los hombres insignes. Tú escuchaste un reproche en el Sinaí y en el Horeb una sentencia de condenado en un torbellino de fuego por un carro con caballos de fuego. De ti está escrito que en los castigos futuros aplacarás la ira antes que estalle, para hacer volver el corazón de los padres.

0: padres hacia los hijos y restableceremos la vida. Cuando Elías fue llevado en un torbellino, Eliseo quedó lleno de su espíritu. Durante su vida, ningún jefe lo hizo temblar y nadie pudo someterlo. Nada era demasiado difícil para él y hasta en la tumba profetizó su cuerpo. En su vida hizo prodigios y en su muerte realizó obras admirables. Palabra de Dios.
1: Te alabamos, Señor.
0: Al salmo respondemos: alégrense justos en el Señor.
1: Alégrense justos en el Señor.
0: El Señor reina, alégrese la tierra, regocíjense en las islas incontables, nubes y tinieblas lo rodean. La justicia y el derecho son la base de su trono.
1: Alégrense justos en el Señor.
0: La tierra se estremece.
1: Alégrense justos en el Señor.
0: Las montañas se derriten como cera delante del Señor, que es el dueño de toda la tierra. Los cielos proclaman su justicia y todos los pueblos contemplan su gloria.
1: Alégrense justos en el Señor.
0: Se avergüenzan los que sirven a los ídolos, los que se glorían en dioses falsos. Todos los dioses se postran ante él. Alégrense justos en el Señor.
1: Alégrense justos en el Señor.

0: Evangelio de nuestro Señor Jesucristo según San Mateo.
1: Gloria a ti, Señor.
0: Jesús dijo a sus discípulos: cuando oren, no hablen mucho como hacen los paganos. Ellos creen que por mucho hablar serán escuchados. Ustedes oren de esta manera: Padre nuestro, que estás en el cielo, santificado sea tu nombre, que venga tu reino, que se haga tu voluntad en la tierra como en el cielo. Danos hoy nuestro pan de cada día. Perdona nuestras ofensas, como nosotros perdonamos a los que nos han ofendido. No nos dejes caer en la tentación, sino líbranos del mal. Si perdonan sus faltas a los demás, el Padre que está en el cielo también los perdonará a ustedes. Pero si no perdonan a los demás, tampoco el Padre los perdonará a ustedes. Palabra del Señor.
1: Gloria a ti, Señor Jesús.
0: Venimos durante estas semanas hablando mucho del perdón, de la felicidad de seguir a Jesús. En algún momento dijimos: felices los que son perseguidos por practicar la justicia, porque a ellos les pertenece el reino de los cielos. Otra bienaventuranza que nos regulaba Jesús, la octava, en donde más que nunca nos parece algo imposible, es posible cuando todos se nos burlan a causa de la fe. ¿Es posible vivir en medio de un mundo de dichosos mientras vemos que los demás, aquellos que no tienen fe, que incluso se burlan de nosotros, parecería que incluso viven mejor que nosotros? Y esas son las grandes preguntas que a veces tenemos los cristianos. Es la gran

tentación, creer que nuestra fe no vale la pena, creer que no vale la pena dar la vida por Jesús cuando Él la dio antes por nosotros. Por eso en el Evangelio de hoy deberíamos ver una pequeña advertencia que nos puede ayudar y que es clara. No por mucho hablar Dios nos escuchará, sino por hablar bien, sino antes de que se lo pidamos. En la vida y en la oración, fácilmente caemos en el error de pensar que por hablar mucho nos van a escuchar. Pero el Evangelio de hoy, Jesús nos enseña todo lo contrario. Vemos a esas personas que por hablar mucho ya no dan ganas de escucharlas. Hay personas que por mucho hablar agotan y terminan quedándose solas. Otras abandonan porque piensan que serán escuchadas cuanto más palabras digan por minuto. Y Jesús nos dice que es todo lo contrario. Ahora, sin embargo, hay algo que debemos aprender de la vida, es hablar lo justo y necesario. Nuestro Padre jamás se va a cansar de escucharnos, pero los que podemos cansarnos somos nosotros si no rezamos como Él nos pide, como Él nos enseña. Por eso hay que dejarse enseñar por Jesús. Cuando hablamos mucho, perdemos el tiempo. Cuando hablamos mucho, nos perdemos en las palabras. Cuando hablamos mucho, corremos el riesgo de equivocarnos. Por eso es necesario comprender que es el Padre nuestro para nosotros, los hijos de Dios. Jesús no nos enseña una fórmula mágica para que podamos conseguir lo que se nos antoja. No nos enseña una oración para que aprendamos de memoria y la recemos todos los días para cumplir con nuestra obligación de cristianos, rezar por cumplir. No nos enseña simplemente una serie de palabras que nos aseguran la salvación el día de mañana. Nos enseña algo mucho más grande. Nos enseña a respirar de Él con Él. Nos enseña lo esencial de la vida de hijos, de la vida sobrenatural. Nos enseña a desear lo fundamental. Nos enseña a pedir lo esencial y, por lo tanto, abriéndonos su corazón, nos enseña que lo más importante para vivir como hijos de Dios, desear lo mejor para nuestro Padre y pedir lo necesario para ser hijos de corazón y no de palabras. Así se articula el Padre nuestro. La primera parte, deseando lo que el Padre desea. Y la segunda, aprendiendo a desear. Toda nuestra vida debería ser un desear y pedir lo que dice el Padre nuestro. El Padre sabe todo. Él ve en los secretos, sabe el secreto de nuestra vida. El secreto que ni siquiera nosotros a veces sabemos de. Padre de los malos y de los buenos. Padre de todos. Enséñanos a respirar con esta oración sólida de los labios de Jesús. Enséñanos a que cada día aprendamos a rezar con el corazón y de verdad. Basta de palabras vacías. Basta de palabras repetitivas que no llegan al alma. Basta de ser hijos que le rezan al Padre que no conocen. Cuando rezamos el Padre nuestro, tenemos que poner el corazón en esa oración. Y como le pedimos, también tenemos que cumplir. Si pedimos que perdone nuestras faltas, también nosotros tenemos que perdonar. Porque si no, no vamos a ser perdonados. El cardenal Bergoglio, después Papa Francisco, decía que había un famoso escritor que era agnóstico.

0: pero que todas las noches rezaba el Padre Nuestro. Y muchos de sus conocidos decían que era para cumplir con la abuela, porque la abuela era muy católica. Pero él en su confidencia decía que de vez en cuando es lindo levantar la cabeza y mirar el cielo. A nosotros a veces también nos hace falta mirar para arriba, porque a veces no vamos a ver tantas cosas que no nos gustan. Dejemos al Señor que Él haga lo que tiene que hacer. Nosotros no somos los representantes. Nosotros somos los que tenemos que anunciar que Él está entre nosotros, que Él vino y dio su vida por salvarnos. Tenemos que anunciar de que la buena noticia está entre nosotros. Esa es nuestra tarea, y no la de perdonar o condenar. Simplemente tenemos que llevarnos bien entre todos, a pesar de las diferencias, a pesar de las dificultades, de lo que pensamos. Empecemos a refrescar en nuestra memoria el Padre Nuestro todos los días, pero no lo hagamos como una oración, como dice Jesús, repetitiva. Meditémoslo, démosle vuelta, y luego queremos conocerlo y darle gloria con nuestra vida, con nuestras obras. Queremos que su nombre sea santificado, conocido y amado. Esa es nuestra tarea. Queremos ser hijos y vivir como hijos. Esa es otra tarea. Y sobre todo, queremos reconocerlo en todos, a todos, como hermanos. Esa es la iglesia sinodal que hoy hablamos tanto y que tenemos que poner en práctica. Amarnos todos, entre todos, a pesar de las diferencias, a pesar de las dificultades, a pesar de tantas cosas que hay, todos juntos atrás de Jesús. Si todavía nos sentimos dichosos o a veces despreciados y no entendidos por seguir a Jesús, pidamos esa gracia. Pidamos disfrutar por amor a Jesús. Jesús fue feliz en la tierra dando su vida por nosotros. Nosotros también podemos hacerlo dando nuestra vida por Jesús. Amén.
1: Amén.

0: fieles a la recomendación del Salvador y siguiendo su divina enseñanza, nos atrevemos a...
1: No, hágase tu voluntad en la tierra como en el cielo. Danos hoy nuestro pan de cada día. Perdona nuestras ofensas, como también nosotros perdonamos a los que nos ofenden. No nos dejes caer en la tentación.
0: Y siempre libres de pecado y protegidos de toda perturbación, mientras esperamos la gloriosa venida de nuestro Salvador Jesucristo.
1: Tuyo es el reino, tuyo el poder y la gloria por siempre, Señor.
0: Señor Jesucristo, que dijiste a tus apóstoles, mi paz les dejo, mi paz les doy. No tengas en cuenta nuestros pecados, sino la fe de tu iglesia, y conforme a tu palabra concederes paz y unidad. Tú que vives y reinas por los siglos de los siglos.
1: Amén.
0: Que la paz de Jesús esté siempre con ustedes.
1: Y con tu espíritu.
0: Nos damos fraternalmente la paz.

0: Él es el Cordero de Dios que quita el pecado del mundo. Felices los invitados a la mesa del Señor.
1: Señor, no soy digno de que entres en mi casa, pero una palabra tuya bastará para sanarme.
0: Cuerpo de Cristo.
1: Comunión espiritual. Creo, Jesús mío, que estás presente en el Santísimo Sacramento del altar. Te amo sobre todas las cosas y confío en que dispones de todo para mi bien. Deseo que te quedes conmigo en lo más profundo de mi alma. Te abro mi corazón, te abrazo y me uno a ti. No permitas que me aparte de tu presencia. Acompáñame y confiadamente dejo que tu amor repose sobre mí y se haga tu voluntad antes que la mía. Amén.

tenemos una, será en la Capilla San Pedro a las 17 horas. No en Santa Lucía como corresponde, porque Santa Lucía después tiene un festejo el otro sábado. Entonces, por eso hicieron un cambio y este fin de semana entonces en San Pedro. Recordemos, este sábado San Pedro, no Santa Lucía. Oremos. Renovados con el sagrado cuerpo y sangre de tu Hijo, imploramos, Señor, tu clemencia. Haz que en la plenitud de la redención alcancemos lo que celebramos en cada Eucaristía. Enfermos sí, porque rezamos, pero por los difuntos, entonces hacemos una oración especial siempre cuando tenemos celebración de la palabra. Hoy tenemos la misionera fallecida del movimiento Yuesta, María Amanda Geró, que cumpliría años, Fernando Antonio Grassi, en el octavo aniversario, y Emilio Geró, en su segundo aniversario.

0: Señor, te encomendamos humildemente el alma de nuestros hermanos, a quien protegiste con inmenso amor. Condúcelos al paraíso, donde ya no existe ni la muerte, ni la angustia, ni el sufrimiento, sino la paz y el gozo en compañía de tu Hijo y el Espíritu juntos.
1: Por la misericordia de Dios, descansen en paz. Amén.
0: Dios te salve, María.
1: Dios te salve, María, llena eres de gracia, el Señor es contigo. Bendita tú eres entre todas las mujeres, y bendito es el fruto de tu vientre, Jesús. Santa María, Madre de
0: ustedes,
1: y con tu Espíritu,
0: que descienda sobre cada uno de ustedes y su familia la bendición de Dios Todopoderoso, Padre, Hijo y Espíritu Santo.
1: Amén.
0: Hemos finalizado la celebración, vayamos en paz.
1: Demos gracias a Dios.

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3: Es la hora 20 en punto.

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2: Es la hora 21 en punto.